Kunep ha hecho esta frase bien famosa, Young Miko, le llamamos Young Mika. Young Miko, Young Mika. 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

Rimba 106.1, número uno para reggaetón y variedad. Saludos para mi comunidad dominicana. Nos estamos preparando para el Festival Dominicano de Philadelphia, ese próximo domingo 30 de agosto, 12 de la tarde a 8 de la noche, Lighthouse.

right. Karol G acaba de destronar a Bad Bunny. Al fin. No me arrepiento de sentir tanto. Debutó número uno en el Top Line Albums de Bill.

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mensaje para Puerto Rico este fin de semana, porque Bad Bunny se va a presentar este sábado y el domingo 23 en el estadio Irem Bithorn. O sea que estábamos pensando que era el próximo fin de semana, pero es aparentemente este fin de semana. Crazy, artista de nuestro iHeartRadio Fiesta Latina. Aquí le encontramos con Solicito BD featuring Rawayana. 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

Disfrutando de buena música aquí en la número uno para hits y variedad, recordándote que a través de ticketmaster.com puedes comprar tus entradas para nuestra fiesta latina. Sábado 17 de octubre, Casella Center de Miami, Mike Towers, Bless, Farruko, Mario Turizo y más. Nos vamos ahora con Faith.

Recordándote que tú siempre nos puedes escuchar desde cualquier lugar a cualquier hora, pues solo descargar el iPad totalmente gratis. Aquí está la número uno para Hits y Variedad, Zion, Chencho Corleone.

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Contándote que el Campeonato Mundial de Flag Football se celebró del 13 al 16 de agosto en Alemania, oigan, y sirvió como primer evento clasificatorio para los Juegos Olímpicos de Los Ángeles 2028, donde ese deporte hará su debut olímpico. Aquí está Raúl Alejandro.

0: discusiones.
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Contándote que Spider-Man Brand New Day ha superado los 2,000 millones de dólares en taquilla mundial en apenas 3 semanas, convirtiéndose en la 8ª película de la historia en alcanzar esa cifra. ¡Wow! Hay que verla. Aquí está Bad Bunny, debe tirar más.

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contándote que Usher desmintió rumores de que supuestamente utilizó un doble corporal durante un concierto en el MetLife Stadium en New Jersey, luego de que videos en redes sociales provocaran especulaciones entre algunos fanáticos. Él dijo, no,

Contándote que las fragancias con olor a cola se han convertido en una de las tendencias de perfume más comentadas de este año, impulsadas por la popularidad cultural de esta bebida y la nostalgia asociada a ella. Es que mucho les encanta. Aquí está Raúl Alejandro y Bad Bunny.

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4: Hello, good morning por la mañana. Dios conmigo, yo con él, él delante y yo tras él. Hello, hoy es miércoles, ombligo de la semana. It is Wednesday, 19 de agosto. Dayanara, buenos días.
5: Buenos días, ¿cómo están?
4: Muy bien, bella.
5: Thank you.
4: Feliz amanecer. Hello, stream.
6: What's up? Estamos ready, estamos activos, estamos good to go.
4: Nice. Julio Ramírez in the house, good morning.
7: Hello.
4: Hello, buenos días.
5: Qué felicidad. Harold,
4: ¿cómo amanece?
8: Tropical y activo.
4: Tropical.
5: Las tropicales. Ay, qué siempre. Tropical. Mírate, fresh.
4: Parece un empleado de Miami Sol.
8: Y el comentario de Julio en 3, 2, 1.
5: Go.
6: Nada.
4: Ah, okay. Silencio.
8: Ah, okay,
5: no te vio, fue, no te
6: I'm
5: vio.
6: I'm sorry, I'm right. Working, not listening to...
8: No, porque oh siempre comentan de la camisa que me pongo, tú sabes.
5: Míralo, míralo, míralo, míralo. Bien combinado con su gorrita y todo, todos los mismos colores. I love, Harold siempre está bien combinado.
4: Gracias.
6: Tremenda vieja.
5: Love it.
9: Óyeme, María. Esa combinación definitivamente es cosa de
6: vieja.
9: De la tercera edad. No, y como yo que estoy vestida como una titi, mira qué linda estoy siempre.
5: Siempre, siempre con chumare. La
4: parece una pasa. Una pasa toda arrugada. Good morning, familia. Gracias por amanecer con nosotros. 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Buenos días. Hoy es el Día Mundial de la Asistencia Humanitaria.
5: Yep.
4: 19 de agosto. Esto fue reconocido por las Naciones Unidas para honrar a quienes arriesgan su vida apoyando a personas afectadas por las guerras y por diferentes
5: por desastres.
4: Desastres,
5: como tanta gente que ha viajado a Colombia y a Venezuela a ayudar. Tú viste cómo los países se desbordan. Llevan aviones llenos de voluntarios, de gente que vienen a pues arriesgar la vida también, pero para salvar y ayudar a los que necesitan.
4: Después de los terremotos en Venezuela y Colombia, y gracias a todas las personas que han donado monetariamente o llevando diferentes artículos a través de GEM, Global Empowerment Mission, o diferentes instituciones. Las personas que participaron en el Teletón el domingo, unidos por los nuestros también, de corazón se los agradecemos. Día Mundial de la Asistencia. Y bueno, por ahí tenemos a Shakira también en Colombia, codeándose con el pueblo, los más afectados.
10: La cantante viajó hasta Quibdó, donde conoció de cerca el impacto que dejó el desastre y anunció a través de su fundación Pies Descalzos y junto a otros aliados una inversión inicial de $1.25 millones para apoyar la reconstrucción de la zona.
11: Ya hemos podido recoger este fin de semana $1 millón que vamos a poder destinar y canalizar hacia la reconstrucción de las escuelas en Chocó.
4: Qué lindo.
5: Qué lindo.
4: Tener el poder de hacer una gran diferencia y ser ese enlace, ¿no? Como en el caso de nosotros, mucha gente nos dan las gracias a nosotros por ayudar a Venezuela, ayudar a Colombia en diferentes desastres. Y verdaderamente estamos haciendo lo que nos toca.
5: Claro.
4: Hacer lo que nos nace. Y simplemente somos un vehículo, un puente, ¿no? De conexión. Es una gran bendición de poder hacerlo, pero alguien en la capacidad, así como Shakira. Es su país, son su gente que están sufriendo y está ayudando a los más necesitados. Dando lengua en el día de hoy. Ok,
5: ¿what?
4: La palabra hoy es mamarracho. Ok.
5: Mamarracho.
4: Sí, por ejemplo.
6: Oh, yes, I have one.
9: Ya sabe for Harold. Harold hoy está vestido como un mamarracho. Te robó el pensamiento,
6: sí,
9: Julio.
6: Sí.
4: Palabra venezolana, utiliza la palabra mamarracho en una oración. A ver, Harold, tú sin saber lo que significa mamarracho, suelta.
8: Ese mamarracho está como medio raro.
4: Ok. Háblanos por el WhatsApp 305-605-9494. Utiliza la palabra mamarracho y que nos diga algún venezolano qué significa verdaderamente y cómo se utiliza correctamente la palabra mamarracho en una oración usando el WhatsApp 305-605-9494. Háblanos por ahí. Today en la clavada telefónica estamos llamando a Rosa Melo para hacerle un examen auditivo todo por teléfono. Ahora ponga ese teléfono al oído izquierdo y dígame qué escucha.
12: Ok. Una cosa así.
4: ¿De nuevo? Identifica el sonido.
12: Uno suena como que hay algún tipo de...
13: ¡Oh, yeah!

0: y ahí mismo como que alguien estornudó.
1: Identificó muy bien el sonido porque en sí ese sonido fue con catarro. Esa es la clavada que vas a escuchar. 7 y 10, 8 y 10 y 9 y 10 esta mañana. Tienes que escuchar la reacción de Rosa Melo. Hay una presentadora de Fox 2 Detroit en Michigan. Ella da la noticia ahí, se llama Taryn Asher. Uh-huh. Ella lleva 18 años trabajando ahí, Dayanara, uh-huh, pero la despidieron. ¿Why?
2: ¿Por qué?
1: Porque ¿qué criticó a su voz? Llamó perra a una de sus supervisoras.
2: Contra, pero.
1: Ya, check this out. Escucha. Todo se grabó.
3: I know, but I didn't have time because we have to do this, so I was still reading it. See, I mean, I can't wait for you to go through them all and then I go through them because then I'm already getting ready by then. But this time we had to do the PSAs, so. Finish what?
4: What I was trying to say.
3: Okay, because Sean just came in here and said something about marking off. Go ahead.
1: Están discutiendo acerca de un guión.
3: I don't think you are. You're walking out really angry.
1: Ella y su supervisora.
3: Jeez, oh Pete.
1: Se llama perra ahí.
2: Y todo el mundo la escuchaba.
1: Momento de de coraje ahí para ella.
3: Can I feel, please finish what I'm going to say? What the fuck? Oh, my goodness. Grow up.
1: Entra un técnico como de audio, me imagino, el camarógrafo quizás, tratando de como que tranquilizarla.
3: Okay. I'm so done with her antics, telling on me every 5 seconds, I'm done.
1: Ya estoy cansada de ella, de esta mujer, está hablando de su supervisora, obviamente. Mm-hmm. Oye, y esta mujer llevaba 20 años trabajando ahí, la despidieron porque tuvo esta explosión. Aparentemente la supervisora fue a Recursos Humanos, no sé qué cosa.
2: Obvio,
1: y terminaron,
2: sí.
1: Botaron a esta mujer. Pero ¿tú crees que eso se mereció ser votada?
2: Lo que pasa es que, el problema aquí es que la están grabando y se está escuchando todo lo que está diciendo. O sea, tú te metes al cuarto y le dices todo lo que tú quieras. Te metes a tu cuarto y nadie te está escuchando. Está bien, pero lo estás diciendo enfrente de una cámara.
5: It was a rage bait situation.
2: You can't do that.
1: But was she live? ¿Estaba en vivo?
5: No, she wasn't live. No.
1: Estaban grabando.
2: Pero no digo que está live, que la gente lo vio. Quienes las tenían que ver lo vieron. O sea, se está grabando. Está todavía en el canal.
1: Yeah.
2: Se está grabando en el canal. No sale al aire, obvio, espero que no. Pero igual, todo el mundo lo ve.
1: Yeah. Lo que
5: eso,
1: pasa...
5: eso no es nada. Eso si dejaron aquí los micrófonos encendidos en todo momento.
2: No.
5: Todas las cosas que dice Julio aquí, cuando estamos en el aire. Uf.
6: Bueno, eso le pasó a Enrique cuando estábamos grabando el Palenque.
1: ¿Qué pasó?
6: Él tenía el micrófono puesto todavía y fue para el baño.
2: ¡No,
6: y estaban los chamacos de producción, nada más se escuchaba.
5: y se escuchaba, Jaro, pásame, ven, límpiame.
6: ¡No!
5: Ahí voy, jefe. Jaro, tiene las manos limpias. Ven para acá, ya te miré, Jaro.
1: Bueno, lo bueno es que si tienen esa grabación, significa que Jaro y yo somos limpios.
2: Oh my God. Jesus Christ.
1: En los medios de comunicación, tanto radio, televisión, pasan cosas así como esta. El nivel de estrés está elevado, uh-huh, y a veces la pasión, o sea, se apodera de la gente se acaloran y pierden pierden el control, pero a veces dicen las cosas sin filtro y alguna gente se llegan a insultar. O sea, para trabajar en los medios, you have to have tough skin.
5: Oh, yeah. Sí.
1: O sea, tiene que ser una persona bien preparada para ese tipo de cosas. Lo que tienes, que tengas, y hay gente desafortunadamente que aguantan faltas de respetos, uh-huh, en canales y en cadenas y ese tipo de cosas. No estoy hablando de eso, pero estoy hablando de cosas del day to day. Cuando, oye, estamos en vivo, oye, me falta tal y tal cosa, dale, vamos. Hay que resolver.
2: Sí.
1: Y yo lo que veo es que ella estaba resolviendo, se desahogó ahí, pero yo no creo que ella debería haber perdido el trabajo. Pero bueno, ¿tú cómo lo ves? 20 años trabajando aquí, le dijo perra, se le soltó así a you know.
2: Se le salió.
1: BITCH. She just said the word, you know.
5: Mm-hmm.
1: I'm tired of her. Y aparentemente hay algo pasando ahí, o había algo pasando, porque siempre ella está quejándose de tal y tal cosa.
2: Sí, ya lleva tiempo con la misma frustración. Se ve frustrada.
1: Right, definitivamente. Pero pasan este tipo de cosas en los medios. Anyway, número uno, ¿tú crees que esta mujer debería haber sido suspendida? No suspendida. La votaron después de 20 años trabajar en la empresa. Háblanos por el WhatsApp 305-605-9494 y hoy te damos también la oportunidad de desahogarte.
2: Yes.
1: Llama y bueno, puedes llamar al 844 Yes Enrique. También por el WhatsApp nos puedes dejar tu mensaje. Dinos qué piensas realmente de tu jefe. Sin mencionar. Oh.
2: No tiene que decir nombre, no tiene que decir dónde trabaja, nos lo dice a nosotros.
1: Es más, no identifiques a esa persona. Porque nos metes en un problema y tú no te tienes que identificar, tú te puedes cambiar tu nombre, pero sí dinos en qué trabajas. Por ejemplo, trabajo en un autopar y mi jefe, ta, ta, ta, ta, ta. Y cuidado con las malas palabras, porque piense, obviamente no pueden ir a
2: que piense que se ganó la lotería. Okay, ganaste nice. No son cuántos millones.
1: Hoy, ¿te
2: ya
1: pegaste?
2: No va, ya no vas a trabajar. ¿Qué le dirías a ese jefe?
1: Nice. Si te pegas.
2: Que has aguantado tanto.
1: Si te pegas con el Powerball esta noche, mañana, ¿qué le dices a tu jefe? Elegantemente.
2: Elegantemente.
1: WhatsApp 305-605-9494. 844 y es Enrique aquí en cabina también. Óyeme, bueno, Romeo Santos y Prince Royce están llevando la bachata a otro nivel, next level, con un show que muchos están comparando con Coldplay. Why? Te lo contamos right after this. Buenos días, son las 6:23 minutos. Happy Wednesday.
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0: Mars, Lady Gaga. Good morning. It's Wednesday.
1: It's Wednesday.
0: Fin de semana está un par de horas ya aquí, Dayanara.
1: Nada más.
0: Yes.
1: Cuenta.
0: Bueno.
1: Ah, yo cuento.
0: No, cuéntame tú qué está pasando con esta, con la gira Mejor Tarde que Nunca de Romeo Santos y Prince Royce.
1: La gira de Romeo Santos, uh-huh, Prince Royce ha sorprendido a los fanáticos. Tienen estas expuestas, tú sabes, de escenas súper grandes, luces, efectos visuales que te hacen recordar, y no, conciertos grandísimos como los de Coldplay. Y hablando de Coldplay, mira lo que les pasó.
0: Ay, Dios.
2: O sea, ¿y cuántos años llevan juntos? ¿Cuántos años llevan juntos? ¿Esa es su señora? ¿Su esposa? ¿Su esposa? No.
0: ¿Sí?
2: Ok. Pero
0: un tipo que está ahí con una rubia que no es su esposa.
3: Ya, pues qué difícil, para la pusiste.
0: Es como un momento Coldplay que pasó hace...
1: Exactamente.

0: está yendo el tiro, es como que papi avanza y vete al baño, pero le gustó tanto la conversación que no se quedó ahí, se quedó no comentando de
1: quería saber quién era el más lindo.
2: Right. A ver, Extreme, ¿tú quién crees que es el urbano más lindo?
3: The Extreme.
2: Ay, papi.
1: Ave María.
2: Aquí vienen los hombres acomplejados.
1: La humildad ante todo.
3: Más lindo del género.
1: Del género.
3: I don't know. I mean, yeah, Maluma es bonitillo.
1: Maluma.
2: Okay.
3: Yeah. Maluma o J Balvin.
2: Balvin.
1: J Balvin.
3: J Balvin.
2: Más lindo que Lunay.
3: Lunay looks like a Ken doll type, like fake. I don't know. It looks weird. His jawline looks weird.
1: ¿Tú sabes quién es lindo?
2: ¿Quién da ganará?
3: There you go.
2: ¿Quién es el más lindo? Rao tiene su cosa.
1: ¿Viste?
4: No, ¿qué? El tipo buen mozo, no puede, sí. You can acknowledge it.
1: Buen mozo. Y es un look diferente, es un look bien varonil, pero no es lindo, bonitillo, lindo Ken.
2: Es un look es clásico. Un lindo...
0: Harold, stop commenting, ya.
4: No, ayudándola porque...
0: Ayudando, ella no necesita ayuda, bro.
2: Pero es lindo, le doy like en Instagram o es lindo, lo quiero en mi cama.
1: Harold.
0: Esa pregunta es para ti, Harold. Dale, ahora sí, ahora que quieres contestar, dale, Zumba.
4: En mi cama. Yo le doy un like en Instagram, vamos por
1: like.
4: Ay,
2: Harold, Maluma, en tu cama, Maluma, que es el que tiene el billete, chicos. Se tienen que ser inteligentes aquí, ¿qué pasa?
0: He wants him in mini Punta Cana.
2: Yo creo que Jay Willow también es lindo. Es guapo,
1: sí, es
2: masculino.
1: Guapo. Sí, es bien, guapo.
2: La barba se le ve bien, sí, tiene unos ojos bien lindos.
1: Tienen algo como que de misterio, eso es lo que es.
2: Qué lástima que Jay Willow está casado, si no me los amara.
1: ¡Ave María!
2: ¿Qué diablo?
1: Escucha, Jay.
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2: A las carreteras nos toca pasearnos para darle la información exacta. Acá tenemos demoras ya en la Interestatal 76 en Roosevelt Boulevard en dirección oeste. Fue reabierto el carril en la 95 Norte en la salida 23. Teníamos un choque en Van Shore Expressway. La 95 Sur sigue lento hacia la salida 23 y la salida 30. La Interestatal 76 South Street con más de 15. Yo soy Betty Cermeño para Rumba 106.1.
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4: Hola, ¿qué tal? Les saluda su meteorólogo Marvin Gómez con el pronóstico de primera alerta para nuestro miércoles con mucho sol en todos nuestros vecindarios y las temperaturas estarían aumentando a los altos 80s, poca humedad presente en todo el territorio, pero tenga ese paraguas listo para el día jueves, sería el día en el cual las tormentas estarían de regreso.
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3: Good morning, hoy es miércoles 19 de agosto. Feliz amanecer, gracias por despertar con nosotros. Despierta, despierta alegre, bien informado y con la mejor música. Somos el show de Enrique Santos. Gracias a toda la gente que nos escucha en la radio, en Miami, aquí en casa, tu 94.9, la gente que nos escucha en Philly, ahí en Filadelfia, en Atlanta, en Tampa, Boston, West Palm Beach, Jacksonville, Sarasota, Lancaster, en Reading también. Filadelfia, si hay alguien escuchando y si conoces a alguien que ha visto este tipo o tuvo un encuentro con el tipo con la máscara de Chucky que está persiguiendo a las mujeres ahí en Filadelfia, qué sembrando fuerte. El pánico, diciendo, grabándola y preguntándoles.
4: El si problema es que no se sabe por la máscara que usa, no se va a saber quién es.
3: Right, but they're trying to identify him. But if somebody's had an encounter with this guy, supuestamente es un hombre de la raza negra, entre 16 y 20 y pico de años. Esta máscara que parece como de Chucky.
4: De Chucky.
3: Y las graba, o sea, las persigue y las graba con su teléfono, le dice, ¿estás lista para morir? Yes. Imagínate el pánico de esas pobres mujeres que están corriendo ahí, not good. 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En exactamente 4 minutos, si llega la clavada telefónica, no te puedes perder la reacción de Rosa Melo cuando la llamamos para hacerle un examen auditivo por el teléfono. Ahora ponga ese teléfono al oído izquierdo y dígame qué escucha.
5: Ok.
6: Una cosa así.
3: ¿De nuevo? Super funny, tienes que escuchar la reacción de ella. La clavada lo escuchas en exactamente 3 minuticos. Y tema caliente que estamos hablando esta hora de la presentadora Taryn Asher. Ella llevaba 18 años trabajando como reportera del canal Fox News, canal 2 en Detroit, Michigan. Fue despedida después de que saliera a la luz un video donde ella en el set empieza una discusión con su jefa acerca de un guión.
7: Hot mic.
3: Y la llama perra. Yeah. A una de sus supervisoras. El momento fue todo grabado, obviamente. Qué ahora fuerte. El video está viral. La despidieron. Uh-huh. ¿Crees que el despido fue adecuado? ¿Fue una exageración? ¿En tu trabajo se calientan las cosas? Aquí como en la radio a veces se dicen cosas donde algunas personas delicadas se pueden ofender. Pero bueno, queremos darte la oportunidad de desahogarte en el día de hoy. Llámanos y dinos qué piensas tú realmente de tu jefe. En el WhatsApp 305-605-9494. Aquí en cabina 844-YES-ENRIQUE 844-937-3674. Harold, ¿qué piensas tú realmente de tu jefe? A ver. Tu jefe Julio.
8: No, yo estoy bien con mi jefe.
3: ¿Y tu jefe Chumaleri?
8: No.
3: ¿Tu jefa
8: no.
3: Chumaleri?
8: Yo estoy bien con mi jefe, no me meten problemas.
9: Bueno, pregúntame a mí después y te doy la respuesta.
3: Después, Julio, ¿qué opinas tú de tu jefe?
7: ¡Zumba, Yulay, zumba!
9: No, voy a pensar algo, unas palabras para no ofender.
7: No,
3: pero podemos
7: pasarlo por 20 filtros.
3: No. Podemos hablar de jefes anteriores también, no tiene que ser el actual, para no meter un problema en nuestro trabajo ahora mismo.
4: Exacto.
9: Ay, qué miedo.
3: Ahora, yo tenía una jefa. No, espérate.
4: ¿Qué?
3: Yo tenía
4: ¿qué?
3: Una jefa cuando yo trabajaba en Victoria's Secret que estaba madura que el diablo. Estaba buena. Eso era buena, era buena jefa.
8: Oh, sí.
3: ¿Y no le pasaste la mano?
8: Enrique, yo estoy un hombre casado, no me gusta.
3: Ahora eres casado.
4: Ahora, pero antes no.
3: Ah, Ojaro se acostó con su jefa en Victoria's Secret.
9: Era jefe.
3: Era jefe.
7: It was a man. There we go.
3: Era jefe que se identificaba como jefa. Vamos a ver qué dicen en WhatsApp aquí un momentico, a ver. Están encendidos.
10: Sí, quiero chisme. Hola muchachos, feliz día, ¿cómo están?
3: Very good.
10: Ay, no. Yo no voy a salir con ese hombre porque parece un mamarracho.
3: Ok. Very good.
10: Ahí puede entrar la palabra mamarracho.
3: Very good. La palabra es venezolana, la palabra, dando lengua esta mañana, la palabra es mamarracho.
4: Mamarracho.
3: Llama y utiliza la palabra mamarracho en una oración también. 844-YES Enrique. En el WhatsApp nos puedes hablar 305-605-9494. Sube tu radio, prepárate a reír. Estamos llamando a Rosa Melo para hacerle una prueba auditiva. Todo por teléfono.
11: ¿Aló?
3: Sí, buenos días, con la señora Rosa Melo, por favor.
11: ¿La que habla? ¿Cómo le ayudo?
3: Muy bien, Rosa Melo, mi nombre es Pablo, lo estoy llamando de la clínica. Usted estaba coordinando para hacerse una prueba de audición, un hearing test.
11: Sí.
3: Excelente. Mira, el doctor me informó para llamarla, para poderle realizar la prueba de 3 minutos, ahora mismo por teléfono.
11: ¿Cómo que por teléfono?
3: Sí,
0: es completamente nuevo. Ahora hacemos la prueba por teléfono. Usted simplemente, si tiene 3 minutos de su tiempo, yo estoy dispuesto.
11: Wow, y eso después no me va a llegar una cuenta de esas extrañas en el correo diciéndome usted el seguro pagó cero y usted paga tanto.
0: No, completamente free. Si tiene 3 minutos, las realizamos la prueba en estos momentos.
11: 3 minutos tengo, fíjate, pero mientras que no me cobren, dale, métele.
0: Muy bien, ¿cómo usted sospecha de que usted tiene problemas auditivos?
11: Yo como lo sospecha todo el mundo porque me dice la gente que hablo muy alto y que digo mucho, ¿qué tú dijiste?
0: A continuación usted va a escuchar una serie de sonidos. Dígame, ¿qué escucha?
11: ¿Qué es eso?
0: ¿Usted escuchó eso por su oído derecho, el izquierdo o los dos?
11: Oye, lo escuché por el oído derecho, que es donde tengo el teléfono pegado. Por la izquierda, claro que no lo oigo nada porque no lo tengo ahí.
0: ¿Pero sí lo escuchó?
11: Sí, yo escuché una cosa que hizo...
0: Muy bien. Ahora hace falta que usted mueva el teléfono a su oído izquierdo. Ahora mueva al oído izquierdo. Me avisa cuando lo tiene ahí.
11: Okay.
0: Muy bien, stand by.
11: Okay,
0: stand by, dime qué escucha.
11: Nada. No escucho nada.
0: ¿No escucho nada?
11: No.
0: Vamos de nuevo.
11: No escuché nada.
0: Dime si usted escucha esto. ¿Lo escuchaste?
11: No, okay, mueve. No, nada, para nada.
0: Ay, Dios. Muévete entonces el teléfono al oído derecho de nuevo.
11: Ok.
0: Dime qué escucha. Dime si escucha algo.
11: Sí, ahora sí escuché una cosa.
0: ¿Qué escuchaste?
11: Como un guanajo.
0: A ver, repita qué fue. Porque usted voy a poner el sonido y usted emita el sonido.
5: Aló.
11: Aló. Eso es lo que digo.
0: Ahora póngase el teléfono al oído izquierdo y dígame qué escucha.
11: Ok. Una cosa así.
0: Okay, a ver, de nuevo. Identifica el sonido.
11: Uno suena como que hay algún tipo de y ahí mismo como que alguien estornudó.
0: Identificó muy bien el sonido porque en sí ese sonido fue con catarro. Muy bien, vamos a resetear ahora sus orejas.
11: ¿Cómo que resetear mis orejas?
0: Hace falta que ahora usted se aguante la nariz y respire solamente por la boca. Cuente hasta 5. Expresión. Siento que quizás hay presión en sus oídos.
11: 1, 2, 3, 4, 5.
0: Ahora, en su oído derecho va a escuchar un sonido. Dígame a ver qué escucha usted.
11: Oye, esto es un médico. Porque deme el número suyo del

0: Así lo cantará Farruko en nuestro iHeartRadio Fiesta Latina el sábado 17 de octubre. Ahí va a estar Gracie también. El único que falta es Steve Aoki. Se va a aparecer Steve Aoki en nuestro iHeartRadio Fiesta Latina para hacer la canción. Él produjo la canción, ¿right?
1: Exactamente. Yep.
2: Aoki, a ver si hace un reguerito ahí en tarima con cake.
0: Sería el regreso. Sería el reguero del regreso. El regreso del reguero de Steve Aoki, porque ha estado con nosotros en años anteriores en Fiesta Latina. Ya pa' qué, lo nuevo de Farruko con Gracie y Steve Aoki. 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All right, so hablando de esta presentadora que se llama Tyrone Asher, llevaba 18 años trabajando como reportera de Fox 2 en Detroit, Michigan. Pasó un incidente donde ella estaba discutiendo con su supervisora acerca de un guión y la llamó perra. Check it out.
3: I know, but I didn't have time because we have to do this, so I was still reading it. See, I mean, I can't wait for you to go through them all, and then I go through them, because then I'm already getting ready by then. But this time we had to do the PSAs, so. Finish what?

0: Because Sean just came in here and said something about marking off. Go ahead.
1: Están discutiendo acerca del guión.
0: I don't think you are. You're walking out really angry.
1: Ahí le dice perra.
0: Jeez, oh, Pete.
1: Entonces empieza ella a meter una descarga que estamos la mujer la tiene cogida conmigo, que siempre que se está quejando. Ella tenía un tiquitiqui, un problema.
2: Parece que no la soporta, no la soporta. Yo la veo frustrada. Ay, Dios.
1: Oye, eso es horrible, trabajar con gente que tú no soportas. Y yo sé que hay mucha gente escuchando
2: qué
1: que desafortunadamente
2: mal,
1: tienen,
2: triste,
1: no tienen
2: triste,
1: opción.
2: Sí,
1: tienen que trabajar y a veces es una bendición, obviamente, trabajar en lo que uno, número uno, lo que uno le gusta. Número dos, trabajar con la gente buena, ¿no?
2: Gente buena, a mí que me hacen reír todos los días. A mí me encanta mi trabajo, amo lo que hago. Pero qué difícil una persona que tenga que estar haciendo un trabajo que no le fascina, que no está feliz
1: que
2: se lleve mal con la persona.
1: Imagínate tener que verle la cara a una persona con que tú no te llevas todos los días o que te está haciendo una cama o que constantemente te está fastidiando.
2: Y eso te quedas con eso por dentro y cuando pasa un momento como eso, explotas.
1: Y es lo que le ha pasado a esta mujer, perdió el trabajo. Es justo que ella perdiera el trabajo de esta manera y te queremos dar la oportunidad de que llames y dinos qué piensas realmente de tu jefe o de tu jefa.
2: Sí, dale, llama.
1: 844 y es Enrique. El WhatsApp 305-605-9494. ¿Y quién es más complicado para trabajar? Porque estas son dos mujeres. Harold.
3: Por eso es que es complicado trabajar con una jefa. Y no un jefe.
2: Para un hombre trabajar con una jefa, okay.
3: It's difficult sometimes.
1: It's difficult. What's the most difficult about it?
3: Porque el hombre no se deja llevar de emoción. El hombre tú le dices, mira, vamos a hacer esto y vamos a hacerlo. Y ya tú tienes
4: que no
3: emociones
4: se deja.
3: Y lo que sea.
4: Hay algunos hombres hoy en día, princesos, que son más emocionales que las mujeres. Claro, claro que sí.
3: Ya eso cae en categoría de mujeres. Eso no cae en categoría de hombres.
2: ¿Pero qué estás hablando tú, Harold, si estabas diciendo que te tiraste a tu jefa de Victoria's Secret?
3: No, esos son otros 20 pesos. Eso fue como extra credit. Pero lo que pasa es que hay mujeres, y Dainara tú lo sabes, hay mujeres que tienen día bien bueno y día malo.
2: Sí.
3: Y hay veces que dejan que las emociones, las mujeres son
2: sentimentales, dramáticas.
1: Pero no todas.
3: No todas. No estoy generalizando, pero hay una gran porción que sí.
1: Ok. ¿Tú cómo lo ves? ¿Tu jefe es mujer, es hombre? ¿Te llevas mejor? ¿O has tenido un nightmare? Un desastre, un verdadero dolor de cabeza cuando tuviste una mujer o un hombre como jefe o como jefa. ¿Cuál ha sido tu experiencia? Y aprovecha, desahógate y dinos lo que verdaderamente piensas de tu jefe. Tira para acá ahora. 844 y es Enrique. Por el WhatsApp nos puedes hablar también. 305-605-9494. ¿Y tú crees que fue correcto que despidieran a esta mujer? Honestamente, trabajando en los medios por tantos años, yo he escuchado cosas que no se pueden tomar las cosas personales y tú tienes que saber descifrar, ¿no? ¿Cuáles son las intenciones de las personas? Y hay cosas que se dicen en el momento por pasión, porque el tiempo te come. No hay tiempo en la radio, la televisión, en los medios para sentarse a explicarle a la gente. Sí. A veces hay que... Y salen las cosas bien crudas, extreme.
5: Y estas dos traían ya una racha. Sí. Yo estaba haciendo un poquito de ChatGPT reading y ya ellas traían ahí su batalla de par de añitos. Ella estaba tratando de grabar una promo y la seguían interrumpiendo diciendo no, pero quiero que tú digas tal cosa, y ahí es donde está la bronca, porque la productora le está diciendo quiero que digas esto y ella no, yo lo voy a decir así, y ahí es donde pasa esto. Y ahora esto está súper viral porque la chamaca está tratando de entrar al noticiero que compite con el que la votó. Entonces por eso están ellos ahora en esta cuestión, y salió y ellos le dijeron no, tú no puedes hacer eso porque el contrato tuyo dice que no puedes estar en la televisión, en el mismo mercado, en la misma ciudad, por X cantidad de tiempo. Y cuando ellos responden, suman el video. Esto es la razón por la que la votamos.
2: Ay.
5: Y por eso está súper viral el video ahora. Gracias.
1: Eso se llama non-compete en los contratos.
2: Sí.
1: En la radio, la televisión y otros medios, donde si tú terminas un en tu puesto, no puedes trabajar por un competidor por seis meses, un año,
2: 18,
1: todo depende de esos arreglos, exactamente. So, Brenda es jefa. Vamos a ver.
5: Brenda, she's a boss.
1: Yes. ¿Qué? Si yo le pregunto a tus empleados, ¿qué piensan de Brenda? ¿Qué me dirán, Brenda?
6: Maybe que soy bien directa. A veces van a decir que soy fuerte de carácter, pero yo lo que quería opinar es que esto es double-sided, right? It's not a one-sided situation.
1: Correct.
6: Los jefes a veces tienen que corregir cosas y las personas se ponen moody, aún cuando saben que they're not doing things the way they're supposed to.
1: Right. Dame un ejemplo donde tú has tenido que corregir a alguien donde estaba mal, equivocada, equivocado, donde tú terminaste siendo la mala de la película.
6: For example, I had a guy that I had him posting a position that it was time sensitive. Puso the way el, la, lo que se paga, lo puso mal. Puso el location wrong. El supervisor lo puso mal. Se lo mencioné. Y lo que se quedó fue callado. O sea, he recognized that he did it wrong, pero la gente se molesta. Entonces, you're getting paid to do a job.
1: Right, yeah. Imagínate. O sea, Brenda le da esta asignación a un empleado que van a postear una posición nueva y, la, y el tipo fastidia la cantidad
2: y
1: la descripción del trabajo. Y entonces, cuando ella lo corrige,
2: se molesta, no te molestes si hiciste algo mal.
5: But
6: right.
5: Is Brenda,
6: uno tiene que reconocer, right, cuando there's opportunities for improvement.
5: Pero Brenda, tú eres de las personas que, o sea, admites cuando estás mal, porque yo creo que ese es el problema número uno, el número uno en el top de los jefes, que hay muchos jefes, no todos, pero hay muchos que no le gusta admitir cuando están mal porque no, I don't want to show that I was wrong. Yo soy el jefe, yo tengo que estar right todo el tiempo.
1: ¿Lo admites, Brenda, cuando tú metes la pata?
6: Sí, yo sí he reconocido cuando yo me he equivocado because I've been on that side of the coin too with my superiors.
1: Okay, y por ejemplo, en este caso, una empleada tuya de 18 años, ustedes empiezan a discutir y ella baja voz o se está desahogando y dice, ah, Brenda, esta Brenda, qué bitch.
5: She's such a para.
1: ¿Tú crees que eso es suficiente? ¿Te molestaría y empujas para te molestaría y empujas para despedirla?
6: Dependiendo en las circunstancias. Si hay otra gente, absolutely, I'm in HR. Okay. Right? We have to have order.
1: Es buen punto. Esto pasó públicamente frente al canal entero, donde ella le dice perra.
2: Donde y todavía en está cámara, las cámaras.
1: ¿Sí? Donde entonces todo el mundo dice, fulana le dijo perra a la jefa, y la jefa no dijo, o sea, no reaccionó, no dijo nada.
2: Oh, my God.
1: Difícil recuperarse de eso o continuar si no tienen respeto, obviamente, por la jefa. Mónica, good morning.
7: Hola, good morning. Pero que prefiero ser incógnita.
1: A ver, ok. Entonces,
2: ¿cómo te quieres llamar?
1: Espérate. Vamos a contestar.
2: Mónica, ¿cómo te quieres llamar?
1: No,
7: ponme Juana, ponme Juana.
5: Ok, Mónica wants to be called Juana.
1: Ok, vamos a suponer. Bye, Mónica. Vamos a hablar con Juana. Buenos días, Juana.
7: Buenos días.
1: A ver, Juana, ¿en qué trabaja, Juana?
7: Bueno, trabajo haciendo inspección de piezas de aviones.
2: Okay. Really feel.
1: Traten de aguantar la lengua, porque es esta palabra que no se pueden radiar, poner en la radio, acuérdense que estamos en vivo.
7: Sí.
1: Ok,
7: sí.
1: So, lo pueden deletrar, por ejemplo. Entonces es un PENDEJ.
5: No, eso está muy dado, simplemente no lo digan.
1: Con mayúscula, ¿no? Para entenderlo.
7: Exacto,
1: también.
7: Exacto.
1: Ok, ¿y por qué?
7: ¿Y por qué? Porque él es una persona que trabajamos, somos cuatro mujeres, y es el tipo de hombre que da más para los hombres que para las mujeres. No es, no nos defienda a nosotras. Sí. Y es de los últimos que llegan también.
4: ¿Será gay? Porque hay supervisores gay y también lesbianas que le dan prioridad a los suyos.
1: Really?
7: Bueno, es verdad.
2: Añádele esa palabra, Mónica, también. Sí,
1: es verdad. Gay. Ok, ahí está Elena. Hola, Elena. ¿Te ponemos Elena o te cambiamos el nombre?
8: Hola. No, déjame como Elena, dime.
1: Vaya.
8: yo no me escondo.
1: Ay.
2: Muy bien, me gusta Elena.
1: Uy.
2: Decisiva.
8: Ah, pero ay, Yari, te amo, mamá.
2: Ay,
8: otra vez te
2: hola.
8: Lo voy a decir. Ya te llamé hace tiempo y te lo dije, te lo digo otra vez.
2: Ay,
8: pero
2: qué bella.
8: Yo tengo algo que decir en respecto a esto. Yo he trabajado en diferentes oficinas. He trabajado con hombres como jefe y con mujeres como jefe. Las mujeres, I'm sorry, yo soy mujer también. Pero mira, la jefa que yo tenía antes, cuando no resolvían en la casa con el esposo, ella llegaba a al trabajo.
2: Mal humor.
8: Con un estado de humor, mi amor, y se quería comer a todo el mundo, le hablaba feo a todo el mundo, y yo decía, eso porque no le resolvieron anoche.
2: Ese
8: es el problema de la
2: jefa. Sí, llegan de mal humor.
8: Es la verdad, la mujer carga las emociones encima y no sabe a veces compartmentalize. ¿Tú me entiendes? Como dejar lo que pasa en la casa y en el trabajo, en el trabajo.
1: Oye, Elena, entonces uno se puede poner a pensar cómo esas personas llegan a esas posiciones verdaderamente, ¿no? Porque una de las mejores cualidades que tiene una persona que está supervisando a otras personas es ser humilde, ser fuerte cuando tiene que ser fuerte, pero tener corazón también, es el trato de la gente verdaderamente. Sí. Cuando tú entras por la puerta de tu trabajo, when you clock in, para que ellos have a clock in type of job,
5: wow,
1: y tú le ves la cara a otra persona, eso te puede cambiar el día, te puede fastidiar el día, y es, o sea, mantener ese ambiente correcto, es saludable en el trabajo, es una de las responsabilidades de los supervisores.
8: Supuestamente, tú me entiendes, yo también apliqué por una posición de directora y yo lo hice por 3 meses y dije, para la sección 8 en Conérico, ¿verdad?
1: Okay.
8: Y dije, ay no, esto no es para mí, porque uno tiene que tener una sonrisa de aquí a allá y uno tiene que siempre ser amable con todo el mundo, con los empleados y con todo el mundo. Y hay días que uno no puede. Tú, yo quisiera ser así como Yari. Yari siempre está feliz. Ella nadie la molesta. Yo
5: no, ella molesta a uno.
2: Yo no molesto.
4: Yari entra a trabajar. Ni la cara de Julio, el amargado, todos los días. Ella le sonríe. Es
2: a
4: como
2: todo el mundo.
4: Kriptonita. Es kriptonita. Julio se tiene que reír.
2: Eso es verdad. Eso es verdad.
5: Ella me tiene miedo.
2: Yo no te tengo ningún miedo. Yo no te tengo ningún miedo.
4: Aquí no hay miedo, lo dejamos en la gaveta.
2: Exactamente.
1: Eso es otra cosa.
5: Mira, ¿cómo decirle a Dayanara, bueno, en general, ¿qué? Para que no te lleven a HR, decirle, oye, you're an airhead sometimes.
2: ¿Me?
5: Creo que hoy arrancaste sin actualizar el sistema, Dayanara.
2: Wow. Ustedes me dicen que soy blonde todo el tiempo.
5: Bueno, you said that.
1: ¿Hay una manera correcta de decirle a un coworker? ¿Hay una manera correcta de decirle a un coworker que es bruto o bruta?
5: Sí, sí, sí.
1: Correctamente, sí, sin
5: sí,
1: terminar.
5: Claro.
1: Despedido. Joel, bájale el volumen de tu radio. Escúchanos solamente por teléfono. Joel, ¿cómo estás? Espérate, quédate ahí, Joel, espérate. Que Julio tiene ejemplos.
5: Yo solo te iba a responder a esa.
1: A ver.
5: Tienes un talento especial para que el silencio se valore.
2: Buena. Oh. Elegantemente decirle,
5: o sea, esas son las versiones elegantes de cómo decirle las cosas. Sí, para que no te lleven a HR ahora. Si el imbécil no entiende, entonces hay que hacerle como es.
2: Si el imbécil.
5: ¡Brother, qué bruto eres,
2: diablo, qué bruto!
5: Y al mes está bruto y luego estás tú.
1: ¿Qué pasó, Joel? ¿En qué trabajas?
9: Sí, dime. Yo soy guardia de seguridad.
1: Oh, los security, oye, los security tienen que aguantar también.
3: El guachimán.
1: Sí, los guachimán, gracias por lo que
9: estoy
1: hacen.
9: Estoy saliendo de guardia, estoy camino a la casa.
1: Ok, como security, trabajas de madrugada, ¿no? Saliendo a esta hora, me imagino que estás súper cansado, te toca supervisar, ¿qué de noche? ¿Qué estás vigilando de guachimán? ¿Qué cosa?
9: Estoy trabajando en un centro comercial en North Miami Beach, que se llama Intercostal Mall.
4: Usted lo que hace de noche es ahí masturbarse,
9: sacar... No. Chumata hecha hoy. En la compañía esta me va...
4: Pásame la dirección que voy a pasar esta madrugada, ¿viste?
5: No, stop. Take it back.
1: Vamos a comportarnos, please. Ok. So,
5: Joel, date de cuenta que estás hablando con recursos humanos de tu compañía que trabaja en security, brother. Habla bonito, ¿qué pasa?
1: Háblanos entonces de tu supervisor. ¿Qué tal el tipo o la tipa?
9: Bueno, este supervisor ahora no tengo queja de ellos, tremendas atenciones, de todo, muy bien, pero en la que estaba antiguamente, se llama la compañía Barrio Security.
2: Ay.
9: El dueño de la compañía, Henry.
1: Ok, espérate.
2: Anónimo.
1: Tratemos de no mencionar el nombre de la compañía o los dueños para evitar problemas legales.
5: Balcero Security.
1: Algo así.
2: Ay,
1: ¿tú trabajas hace qué tiempo, Joel?
9: Todavía me debe $9,200.
5: El hueso.
1: Casi nada.
4: Saludos para todos los security, que los pipiriqui. Que en Cuba fueron policías, capitán de policía, y aquí son security.
1: Yep. Bueno, aquí muchos latinos tienen de su país.
4: Toma.
1: Cari, saludos para Cari también. Cari. Security. Hace tiempo que no sabemos de Cari. Invítala al show, Julio. Invítala al show. Queremos saber de Cari, a ver cómo va. Cari Yankee, que es security armada.
5: Cari Cruz.
1: Bueno, y que también le dicen Cari Yankee de cariño. Jesús, buenos días.
10: Buenos días, Enriquito. Buenos días, Yanara.
2: Buenos días.
1: A ver, Jesús, ¿a qué te dedicas?
4: A ser el hijo de Papa Dios. Es que pregunta más estúpida.
1: Cállate, chupale.
10: Mira, yo he tenido en realidad muchos tipos de trabajo.
1: Sí.
10: En la cual mi experiencia como supervisor y como empleado también.
1: Ajá. Okay.
10: O sea, yo siento que lo más difícil es trabajar con mujeres.
2: Ey.
1: Guay. ¿Por qué? ¿Cuál ha sido tu experiencia? O sea,
3: te lo dije.
10: Yo respeto mucho a las mujeres, pero lo digo por la experiencia que he vivido, pues.
1: Uh-huh. No, incluso estás escuchando mujeres que han llamado que dicen que ellas prefieren trabajar para hombres, no quieren trabajar con otras.
10: Sí, porque las mujeres tristemente son muy chismosas.
2: Ay, no todas.
10: Entre ellas. O sea, yo nunca he tenido problemas con ninguna, pero siempre en el trabajo los problemas son con mujeres.
1: ¿Problemas como qué? ¿Todo de chisme? Ajá. Lleva y trae, tiki tiki.
10: Siempre son chismes. Sí. Entonces, que si ella no trabaja, que si esta habló de mí, que si esta dijo esto, que si esta dijo lo otro.
4: Mire quién habla de chismoso. Un hombre llamando a la radio para hablar de mujeres. ¿Qué clase de
2: chismosear?
1: Pero Jesús, danos ejemplos. ¿De qué clase de chisme o qué fue que se formó con alguna mujer?
5: Tú quieres
1: saber
5: el chisme, eso es lo que quieres. Sí. Porque chisme es chisme de cualquier cosa.
1: Bueno, al cuento completo.
2: Queremos saber.
10: Bueno, es que son tantas cosas.
1: Dame un ejemplo, lo primero reciente, que te viene a la mente.
5: Sí, más reciente.
1: El más escandaloso.
5: Date de cuenta que estás en el salón, en la barbería.
10: Bueno, yo creo que aquí en el trabajo nadie escucha la radio, por eso puedo hablar libremente.
1: Entonces, sí, ¿escuchan o no escuchan?
10: No, lo escuchan.
1: Entonces son unos estúpidos.
5: Dale, en español.
1: Dale.
2: Tíralos al medio.
10: Bueno, mira, por lo menos aquí hay una cubana.
2: Ay.
10: Que siempre se la pasa hablando de su mejor amiga, supuestamente, pues, con la que siempre se la pasa trabajando.
2: Ajá.
10: Que por lo menos se la pasa burlándose del cuerpo de ella. Es un cuerpo estúpido.
1: Y es supuestamente su mejor amiga, pero a espalda de ella se burla de su cuerpo.
10: Supuestamente.
2: Qué mal.
10: De que siempre anda falta de pipí, ejemplo. Lo siento.
1: Candela. Gracias, Jesús. Vámonos con Hermoso. Luz. Hola, Luz. How are you?
11: I'm doing good. So I want to give an opinion about the Detroit situation, the Michigan.
1: Uh-huh. Claro, ¿no? Claro que sí. Para aquellos que nos acaban de sintonizar, estamos hablando de esta reportera del canal 2 de Fox News en Detroit, que ha sido despedida después de que ella tuvo una discusión frente, o sea, no estaban en vivos, pero estaba en vivo, pero estaban en el set del noticiero y empezaron a discutir acerca de un guión y la llamó perra. La despidieron después de trabajar ahí 18 años. ¿Qué crees de eso, Luz?
11: Pues yo te estoy llamando de Michigan. Ahí estoy.
1: So, ¿tú la ves a ella? ¿Qué clase de reportera? La veías, ¿no?
5: Pero la vas a ver pronto en The Other Channel.
1: Sí. Anda. ¿Cuál es el competidor? ¿Dónde que va a ir ella?
11: La voy a ver mucho más.
1: ¿Dónde? ¿En el otro canal?
11: Yo en el otro canal, por más seguro. Pero mi opinión es, mira, yo tengo una jefa que no es muy buena y yo la quiero llamar igual así.
1: Uh-huh.
11: Pero hay que tener self-control. Mi jefa es bien mala. Pero cuando una compañía nos paga para hacer un trabajo, hay que tener self-control. You know? We have to have boundaries at job. So,
4: oye, pero ¿para qué canal va la H? ¿Para qué canal? Ella va para, me imagino que va a tener que ir para América, ¿va para Mega TV o va para?
5: Tienen que no Mega TV o Beverly Stop it.
1: Esa es la televisión local en Miami, Chuma Lady.
5: Ay, Dios mío.
1: ¿Qué opciones tiene ahí? ABC, NBC.
5: She got ABC, NBC, CBS.
11: La opción que ella va a tener es Fox, porque Fox, de ahí la votaron.
5: She's trying to go somewhere else right now.
11: Pero yo, como te digo, yo sí trabajo en compañía donde las jefas no son muy buenas y a veces cruzan las rayas y hay que llamarle nombres, pero hay que tener un poco de control porque al final al cabo ellos nos pagan nuestros billes.
2: Sí, claro.
11: Pero es sí. Ay, Dayanara, te amo, te quiero.
2: Ay, qué bella que eres. Ay, thank you, Luz. Qué linda.
11: Eres la flor más bella que Marc Anthony ha tomado toda su vida.
5: Nadie
2: que
5: se ha comido.
2: Que tú. No, ay, qué verdad. Gracias, Luz. Gracias. Un abrazo.
1: Gracias, Luz. No nos busque más problemas, por favor. Luz acaba es otra mujer que dice que trabajar con mujeres es un escándalo, es un dolor de cabeza.
2: Pero tienes que tener ese control porque al final del día es tu supervisora, es tu jefa, tú tienes que tener ese respeto.
1: Julio, ¿qué tienes ahí? ¿Qué candela tienes ahí? A ver.
12: No, yo no tengo candela, yo solo estoy escuchando.
5: No, pero ayudarle a Luz. Luz dice que a veces sí hay que decirle esas palabras, pero dile cómo puede decirle sin que...
3: Hay manera
2: elegantemente.
5: Right. I'm sure you gotta have something there. O sea, un insulto sin insulto, sin terminar en HR.
12: Tú le dices, jefa, usted tiene un talento bien extraño de contestar preguntas que nadie le hizo.
3: Me voy a WhatsApp.
13: Buenos días, Enrique Santo. Por aquí les habla Erling, el ricote de Kendall.
3: Vaya.
13: Saludos para todo el piquete, mi amigo. Estaba algo perdido del grupo. Bueno, le digo que el jefe mío es un gobernado por la mujer. Es lo único que le interesa. Es el dinero. A él no le importa si tú te caes, te pasa cualquier cosa. Tú te puedes estar lesionado en la compañía que él te llama y te dice, oye, acuérdate de recoger el cheque.
2: Ahí.
13: Eso es lo único que le interesa a él. Para después, cuando llega a la casa, la mujer quitarle el dinero y hacer con él todo lo que le dé la gana a ella. Oye, gracias. Un saludo para todos. Un abrazo, los quiero.
3: Igualmente. Oye, pero aunque se está preocupado por ti, quiere que tú vayas a recoger el cheque. Malo sería que tú tuviese que llamarlo a él para decirle, oye, mi cheque, ¿dónde está?
5: Come get your money.
3: Yeah. Ahora, bueno, si tienes algo que decirle a tu jefe, aprovecha 305-605-9494. Aquí en cabina 844 y es Enrique. Y los LA Lakers supuestamente tienen nuevo jefe.
5: Bro.
3: ¿Qué son de los rumores que estoy escuchando de que Shaquille O'Neal supuestamente ha comprado los Lakers?
5: Como si Shaquille O'Neal no tuviese suficientes compañías o fuese suficiente dueño de marcas o involucrado en endorsements.
3: Sí, sí, como si tuviese suficiente tiempo que Shaquille O'Neal sale en todos los comerciales.
5: I know. Everything. I see how he bought into like the compañía que es parent company the Forever 21,
3: Carvana,
5: Reebok,
3: Rooms to Go, Chase,
5: Epson Printers.
3: Yo veo la cara de
5: Printers.
3: Yo veo la cara de Shaquille O'Neal y digo, ¿qué compro?
2: Sí.
5: El rumor es que supuestamente ayer hablamos de este porcentaje de 17.8% que la familia Buss, que son los dueños de los Lakers, ellos tienen solamente ese porciento para mantener control.
2: Ajá.
5: Y todos los hermanos, con la excepción de la hermana, quieren vender ese porciento y ellos no querían, pero supuestamente Shaquille O'Neal acaba de comprar eso.
2: ¿Sí?
5: Son los rumores que están afuera. O sea, vamos a esperar que Shaquille O'Neal suba algo oficialmente o alguien de su equipo, pero imagínate Shaquille O'Neal, que en un momento dado jugó en el equipo, ganó campeonato con el equipo.
2: Full circle.
5: Ahora sea dueño
3: del equipo.
2: Llamémoslo.
5: Porque ni Magic Johnson, yo sé que Magic Johnson estaba involucrado en un momento dado, pero él sí es dueño de los Dodgers, del equipo del béisbol. Pero, wow, siendo dueño del equipo, that's a huge deal.
4: Increíble. Wow. O sea, Shaquille O'Neal, dueño de los LA Lakers. Y Manny Pacquiao, el dueño de los Miami Heat.
5: No vas a seguir, pero con el rumor ese
2: que
5: Pacquiao de Manny
2: no tiene
5: Pacquiao.
2: Que ver aquí.
3: Ya te han dicho que eso es fake news. Oye, háblame de esta masacre. Los Brewers de Milwaukee no jugaron béisbol anoche. Cometieron una masacre.
5: This is very, very sad.
3: Un masacre deportivo.
5: Los Brewers de Milwaukee. Bueno, no sad para los Brewers. Los Brewers no jugaron. Yes, fue un masacre deportivo. Ganaron 22 carreras a cero.
2: No.
5: O sea, esta es la peor pérdida en la historia de la Grandes Ligas. Los Seattle Mariners no llegaron a jugar. O sea, fue tan mala la cosa que el jugador Julio Rodríguez atrapó en un momento dado de hit a pop fly. Él atrapa la bola y viene. O sea, normalmente cuando son tres outs, tú le regalas la bola a alguien en el público. Solamente eran dos outs. O sea, él tenía que haber lanzado la bola para atrás para tratar de sacar ese tercer out de alguien en base. Él coge la bola, estaba tan despistado y la pela fue tan mala que él le tira la bola a alguien en el público cuando
2: estaba viva.
5: It wasn't three outs yet. That's how bad this game was for the Seattle Mariners.
2: Wow.
5: O sea, 22-0, the worst loss in the history of the big leagues.
3: So los Mariners no llegaron a jugar y llegaron a perder.
5: Literal.
3: Candela.
5: 22 hits. 4 home runs. That's crazy, bro.
2: Bendito.
3: Really crazy.
2: Thanks.
4: Wow. Manny Pacquiao debería comprar ese equipo también.
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3: Otro vistazo a las carreteras, nos es necesario en este miércoles, ombliguito de la semana. En estos momentos está bastante complicado todo el área en la Interestatal 76 en Montgomery Drive hacia Van Schur Expressway. Roosevelt Boulevard también tiene en la Interestatal 76 Oeste más de 15. Por otra parte, Van Schur Expressway hacia la 76 tiene 20. Yo soy Betty Cermeña de Chura Traffic para Rumba 106.1, la número 1, reggaetón y variedad.
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0: Gracias, Enrique, por divertirnos las mañanas.
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3: Bueno, hoy en vez de comer piña del día, hay una especie de comer piña porque hay gente que graban todo en vez de ayudar, y tomando en cuenta de que hoy es el mundial, el Día Mundial de la Asistencia Humanitaria, vamos a destacar este heroísmo del sargento Alex Bello. Él es sargento del Departamento de Policía de Miami Beach. Él estaba fuera de servicio, fuera de su zona, ni siquiera en su ciudad, estaba en la ciudad de Hialeah, cuando ve un señor mayor que se estaba ahogando. Reaccionó inmediatamente, le practicó la maniobra, el Heimlich Maneuver, y le salvó la vida a este señor mayor. Así que, shots out. Obviamente, el sargento lo que hizo es lo que le entrenaron, ¿no?, en la academia de policía. Uh-huh. Y los first responders, policías, bomberos, paramédicos, están médicos y demás, enfermeras, están preparados para hacer este tipo de cosas. Es importante saberlo porque tú nunca sabes cuando estés en un momento que le puedas salvar la vida. Así que hoy día mundial, salvar la vida de otra persona. Así que hoy día mundial de la asistencia humanitaria. Felicidades al sargento Alex Bello de Miami Beach Police Department. Es nuestro héroe del día. No estaba de turno, no estaba en Miami Beach. Estaba en Hialeah, simplemente en este restaurante, wow, en el lugar correcto, a la hora correcta, en el momento correcto.
4: Qué bendición.
3: Hizo lo indicado y le salvó la vida a este señor. Pero mientras que el sargento Bello vio una emergencia y pensó, ¿cómo puedo ayudar? Hay gente que en vez de ayudar, hace exactamente lo opuesto. Piensan, you know, ¿qué puedo grabar? A ver, no, cómo busco likes en este tipo de cosas. Vámonos con el comepiña del día. A estas personas.
5: Se la

0: El Come Piña va para todas estas personas que ven una emergencia y sacan el teléfono celular, comienzan un live, buscan el mejor ángulo, le ponen el oh my god, un caption, tú sabes, y no hace absolutamente nada para salvar la vida de esa persona. O sea, no usa ese teléfono celular para marcar el 911, el 911, y lo que hacen es grabar. Mira esto. Bueno, Alex Bello, el sargento de Miami Beach, nos recordó algo muy sencillo. Cuando alguien necesita ayuda, primero, ser humano. Después, si sobra tiempo, te puedes convertir en creador de contenido y busca, tú sabes, preocúpate por los likes. Wow. ¿Alguna vez tuviste alguna emergencia donde había más gente grabando que ayudando? Todos los días. Mm. Only in Date. Tú pones la ¿cómo se llama esto? La página de Only in Date y ves gente que en vez de estar ayudando están...
1: Sí, sí. Si hay una pelea, están grabándola en vez de tratar de separar.
2: World Star.
0: Yeah. ¿Qué pasó con World Star?
2: Ya todas las plataformas digitales básicamente después te mandan, pero estoy un poquito de desacuerdo contigo con lo de yo creo que esta es la primera vez que estamos en desacuerdo
0: ¿Tú crees que la gente
2: en el Come Piña del día?
0: A ver.
2: Porque por ejemplo, en este caso de este policía, si alguien no graba, no nos enteramos. No que nos tenemos que enterar, pero no podemos hablar de algo tan bonito chingoso y algo tan chévere que hizo este oficial, ¿entiendes lo que te digo?
3: Yo también estoy en desacuerdo.
0: Ajá. ¿Y por qué? ¿Por qué?
3: Porque dice que Sargento Bello, está feo, está campo, viejo.
0: Ay, Chumaleri, cállate. En este caso fue distinto, Extreme.
2: O sea, hay un oficial ayudando, entonces ellos dijeron, ¿sabes qué? Hay que grabar esto porque this is like a heroic moment. This is good. This is,
0: well, you know. Déjame decirte algo que te enseñan, no sé si, todos los first responders nos enseñan lo siguiente. Porque en una emergencia como esta, el oficial está haciendo el Heimlich. Tiene las manos ocupadas. Está ocupado, está enfocado en el momento, tratando de salvar una vida. Claro. Y los demás tienen el teléfono celular, están grabando. Fine. Pero ¿quién llamó 911?
2: Nobody, because it was a cop there, right?
0: The cop still needs the guy to get checked
2: he
0: out.
2: Needs medical.
0: Y el policía comenzó, but what if the guy, he's needed able to dislodge whatever he had in his throat, but then the guy needs CPR, and now he's doing CPR by himself. Did somebody call 911? Yes. Por eso te enseñan en la academia de policía y a los bomberos y todo el mundo, cuando hay una emergencia, tú le asignas ese trabajo a alguien. You call 911. Le apuntas a una persona para que esa persona entienda, igual como when you're playing ball.
1: Pero dos peloteros en el outfield se dan un cabezazo. El sargento,
0: you gotta call it. I'm taking care of that.
1: El Bello.
2: Ajá. Sí, me imagino que lo hizo.
1: El Alex Bello, entonces no dijo tú, llamaba 911.
0: No sé si eso se grabó, pero en vez de estás, todo eso quizás sucedió y lo que no salió en la grabación.
2: Yeah, we're assuming.
0: All right. Yes. Like you are.
1: Because we weren't there.
0: Because we weren't there.
2: Enrique echándole la culpa a la gente que grabaron un momento tan bonito. Es verdad. Hay muchas personas que sacan el teléfono y se ha visto hasta el video. Dicen, ¿por qué me están grabando? Alguien llama a la policía.
1: Sí,
2: cuando le han hecho robo, right there in pleno daylight, le roban la cartera a alguien. Y la tipa, oh my God, help. Y la gente grabando, help.
0: Pero se ha visto y se sabe que en muchas emergencias, la adrenalina, tú sabes, es lo que hace el takeover y la gente entonces entran en pánico y alguien necesita ayuda y alguien piensa, pero tú llamaste al 911. No, yo no llamé al 911 porque eso mismo, vi al policía que le estaba haciendo su trabajo y asumí de que ya venían los bomberos, pero fíjate cómo son las cosas, el oficial estaba ahí solo.
2: That's crazy, but good for him,
0: you know,
2: and bad for the people recording.
0: Right.
3: Bueno, sí, definitivamente chismosa todas esas mujeres en la cafetería porque estaban todas ahí a ver qué es lo que se había comido, un pastel.
2: El cafecito en la mano.
1: No, estaban echando aire con papel.
0: Lo bueno es que el señor está vivo gracias a la rápida acción de este oficial, el sargento Bello de Miami Beach. Good job.
2: All right, tuvo que venir un policía de Miami Beach a Hialeah. No, mentira.
0: Ahora, ¿qué quiere decir? De los oficiales de Hialeah.
2: No. Tuvo que venir desde la playa para salvarle la vida. Tío, no, mentira.
0: Así comienzan los rumores. Los policías de Hialeah también son responsables y saben lo que están haciendo. Salvan vidas ahí. Y te aseguro que si hubiese sido un oficial de Hialeah que estaba en ese restaurante, también entra en acción y le salva la vida al viejito.
1: Cierto.
0: Qué bueno que hizo, okay. All right, el doctor Isa's coming up right after la clavada telefónica. Dicen que tomar café ahora puede realmente aumentar la testosterona. O sea, los hombres que tomamos café tenemos la testosterona alta. ¿Será cierto? He'll answer it right after esta clavada telefónica. Estamos llamando a Rosa Melo para hacer una prueba auditiva, todo por teléfono.
4: Yo quiero café.
0: ¿Y tú?
5: ¿Aló?
0: Sí, buenos días, con la señora Rosa Melo, por favor.
5: ¿La que habla? ¿Cómo le ayudo?
0: Muy bien, Rosa Melo. Mi nombre es Pablo, lo estoy llamando de la clínica. Usted estaba coordinando para hacerse una prueba de audición, un hearing test.
4: Excelente. Mira, el doctor me informó para llamarla, para poderle realizar la prueba de 3 minutos, ahora mismo por teléfono.
5: ¿Cómo que por teléfono?
4: Sí, es completamente nuevo. Ahora hacemos la prueba por teléfono. Usted simplemente, si tiene 3 minutos de su tiempo, yo estoy dispuesto.
5: Wow, y eso después no me va a llegar una cuenta de esas extrañas en el correo diciéndome usted el seguro pagó cero y usted paga tanto.
4: No, completamente free. Si tiene 3 minutos, las realizamos la prueba en estos momentos.
5: 3 minutos tengo, fíjate, pero mientras que no me cobren, dale, métele.
4: Muy bien, ¿cómo usted sospecha de que usted tiene problemas auditivos?
5: Como lo sospecha todo el mundo, porque me dice la gente que hablo muy alto y que digo mucho, ¿qué tú dijiste?
4: A continuación, usted va a escuchar una serie de sonidos. Dígame, ¿qué escucha?
5: ¿Qué es eso?
4: ¿Usted escuchó eso por su oído derecho, el izquierdo o los dos?
5: Oye, lo escuché por el oído derecho, que es donde tengo el teléfono pegado. Por la izquierda, claro que no lo oigo nada, porque no lo tengo ahí.
4: Pero sí lo escuchó.
5: Sí, yo escuché una cosa que hizo...
4: Muy bien. Ahora, hace falta que usted mueva el teléfono a su oído izquierdo. Ahora mueva al oído izquierdo. Me avisa cuando lo tiene ahí. Muy bien, stand by. Stand by, dime qué escucha.
5: Nada. No escucho nada.
4: ¿No escucho nada?
5: No.
4: Vamos de nuevo.
5: No escuché nada.
4: Dime si usted escucha esto. ¿Lo escuchaste?
5: No, okay, mueve. No, nada, para nada.

0: una cosa así.
1: Okay, a ver, de nuevo. Identifica el sonido.
0: Uno suena como que hay algún tipo de... Y ahí mismo como que alguien estornudó.
1: Identificó muy bien el sonido, porque en sí ese sonido fue con catarro. Muy bien. Vamos a resetear ahora sus orejas.
0: ¿Cómo que resetear mis orejas?
1: Hace falta que ahora usted se aguante la nariz y respire solamente por la boca. Cuente hasta cinco. Es presión. Siento que quizás hay presión en sus oídos.
0: Uno, dos, tres, cuatro, cinco.
1: Ahora, en su oído derecho va a escuchar un sonido. Dígame a ver qué escucha usted.
0: Oye, esto es un médico. Deme el número tuyo del móvil, porque esto no puede ser cierto.
1: Este es Enrique Santos en una clavada telefónica.
0: Óyeme, Enrique Santos, contigo y tu familia me limpio las nalgas, porque me has tenido aquí comiendo sin respirar y cambiándome el teléfono de oreja a oreja. Vete para el rey. Se está riendo ahí, que no sé quién ni me interesa.
2: ¡Ay, qué claro!

0: aguante, papi. Bad Bunny está encendido. Bad Bunny ya tiene dos fechas este sábado ya.
1: En Puerto Rico, ya.
2: Mucho molesto.
0: ¿Por qué molesto?
2: Porque lanzó el anuncio en plena semana. No dejó que llegara el fin de semana para que la gente cobraran y tenga su billete de trabajo. Bad Bunny, un lunes.
0: Si eres fan de Bad Bunny, lo compras anyway. Tengo
1: no
0: entendido que
1: el día.
0: Y que tiene que supuestamente tener una cuenta de banco con el Banco Popular.
1: Y el Banco Popular de Puerto Rico.

0: cuenta con Banco Popular, tienes que ser Bori.
1: Yep.
0: So, obviamente, esto es exclusivo para sus puertorriqueños.
1: Aunque aquí mira, hay un Banco Popular aquí.
0: Y doctor Moisés Isa no es puertorriqueño, pero tiene cuenta con el Banco Popular.
1: Sí, yo he visto Banco Popular
0: cuidado,
1: aquí.
0: Que salió el número de la cuenta ahí.
2: El balance.
1: Yo vi una sucursal en Doral.
0: ¿Really?
1: Sí.
0: Cool stuff.
1: Sí, sí, sí.
0: Doctor Isa, ¿cómo estás? ¿Vas a ver a Bad Bunny entonces este fin de semana?
3: Tal vez.
0: Maybe. Oye, doctor Isa, ahorita estábamos hablando del sargento Alex Bello, de Miami Beach Police Department, que le salvó la vida a este señor mayor que se estaba, he was choking on a piece of I don't know what, no podía respirar, se había atragantado y le salvó la vida usando el Heimlich maneuver.
3: Maneuver.
2: O sea, Heimlich remover, what was that? Eso es uno nuevo.
0: Bueno, it is una herramienta. Sí, bueno, es una herramienta para remover, so it is a food dislodger, food remover from the throat. Right. ¿Dónde es que cuando uno se está atragantando, dónde es que se queda el pedazo de whatever?
3: El pedazo se queda entre el esófago y la parte donde nosotros respiramos.
0: ¿Y por qué pasa eso?
3: Cuando la persona, digamos, mastica muy rápido y no mastica bien la comida y entonces se queda en esa, es como una Y. Ahí se queda el pedazo, es como una división, ahí se queda el pedazo de comida. Y entonces no hay suficiente saliva para sacarlo de ahí.
0: Atención, esto es para la gente, los chismosos que están también en lleva y trae, están hablando, comiendo, masticando, tragando y hablando a la misma vez, right? Eso pasa con ese tipo de cosas.
3: Lo vemos mucho con el pollo seco, con las cosas secas, con los pasteles, con no las cosas mojadas, pero las comidas secas.
4: Yo tuve una prima mía que por poco se ahoga con un novio que había no conocido. No te rías, Dayanara.
1: Cuenta.
4: Sí, no ella cuente. Está teniendo relaciones y se atragantó.
1: No cuente nada.
4: Por poco se ahoga. Le hicieron el Heimlich. ¿Cómo se llama eso?
2: Heimlich.
0: Entonces, esto funciona haciendo presión en la barriga hacia arriba que obliga a la persona, o sea, que impulse el aire para que la persona entonces suelte lo que tiene en el
3: trabajo ahí. Te tienes que asegurar que tocas el último hueso que tenemos, ¿verdad? Uh-huh. En el tórax, uh-huh, y después agarras el estómago y ahí agarras, pones las dos manos juntas y empujas para adentro.
4: Cuidado, que así fue que se atragantó mi prima, agarró el hueso y se atragantó.
0: Y también, doctoriza, la técnica cuando tú estás solo, que lo hace con una silla.
1: Con una silla, yo he visto esos posts.
0: Atención, esto te puede salvar la vida.
3: Uh-huh. Sí. Cuando la persona es un poquito de sobrepeso y no la puedes agarrar, digamos, sí, usas una silla, pones la silla y entonces con la silla le pones presión para que le dé presión al estómago.
0: Eso si tú estás ahí con esa persona y te hace falta más push, ¿no? Pero lo que se refiere, Harold, si tú estás alone, estás solo o estás sola,
3: tú
0: puedes usar la misma silla y te tiras sobre la silla. Incluso ha pasado gente que están manejando, están comiendo a la misma vez, se están atragantando, te recomiendan, si no tienes otra manera, parar el carro safely, poner los hazards, obviamente, bajarle el vidrio de la ventana y tú puedes tirar tu cuerpo dentro de del
3: timón
0: frame, sí, o del timón o de, tú sabes, del mismo frame de la ventana, así, o sea, bajar la ventana y te puedes tirar. La cuestión es hacer presión para que cause que, tú sabes,
3: correcto,
0: que
3: y salga lo que lo último que tiene, no puede, lo más importante de esto es no ponerse el dedo adentro de la boca para tratar de sacarse el pedazo,
1: porque lo vas a empujar
3: y lo puedes empujar al pulmón.
4: Ay, pero eso entonces, es riquísimo a veces con
1: Dios
4: el dedo.
1: Mío, chuma.
4: Yo a veces me como un pedazo de bistec o un frijol y me meto el dedo así en la boca y saco un pedazo extra que es el que quedó ahí entre dientes.
0: Sí. Puerca, chumale y le lavas de la boca.
1: Oye,
0: vi un post en Instagram ayer mismo que dice que los hombres que tomamos café tenemos testosterona alta. ¿Qué tiene que ver la testosterona con el café?
3: La testosterona tiene un receptor que recibe cafeína, ¿verdad? Al recibir la cafeína sube los niveles, pero esos niveles son temporarios. Así que estos son unos niveles que son solo para cierta hora y después, digamos, 2-3 horas después que tomaste el café y después esos números bajan a tus números regular.
0: So it's temporary, ¿no? Es como un spike.
1: Hay que tomar café todo el día, entonces.
3: Sí, no, sí, claro, esa es la solución, pero solo porque tomas café todos los días, no es que vas a subir tus niveles de testosterona.
0: Hay un WhatsApp por aquí para el doctor Isa, vamos a ver qué.
5: Saludos, Enrique. Saludos. Dayanara, mira, yo tengo una pregunta para el doctor Isa.
0: Sí.
5: Yo quisiera saber, doctor, porque mi pareja, él me está diciendo que lo de la infidelidad se hereda. que si el papá era muy infiel, que eso él lo hereda, y él dice que él lo heredó, que él lo controla, pero que él heredó la infidelidad. ¿Esto es cierto, doctor?
0: ¿Es cierto que si tu padre fue infiel o tu madre infiel, tú también puedes serlo?
3: Bueno, la infidelidad es algo químico que tenemos en el cerebro, sí, que sabemos, no que tenemos, que tienen las personas en el cerebro.
0: Sí, claro.
1: Se salvó el mismo. Arregló por si acaso.
3: Que tienen los pacientes en el cerebro.
0: Ya sabemos, sí, por qué te divorciaste.
1: Se puso el rojito.
0: ¡Ay! ¡Te delataste!
3: Entonces, ese químico, hay un desbalance de ese químico. Sí, y eso es hereditario. También es environmental, o sea, okay, lo que estás viendo en la casa. Si tu papá hace eso, o la persona que está con tu mamá lo ve, es común, y lo ves como común, como lo normal.
0: Un comportamiento aprendido. Si lo ves, claro, lo ves en, sí, casa, y lo ves normal, pero obviamente tú lo ves.
3: Pero
0: si
3: es genético, y es un componente genético que se pasa de padre a madre, de padre o de madre a hijo.
0: Bueno, y lo que está de madre, mucha gente no lo ven bien, yo lo veo súper divertido, pero Major League Baseball no lo ve bien. Los San Francisco Giants se hicieron virales por por esta celebración después de vencer a los Dodgers. Este movimiento bastante sugestivo. Yeah. Dayanara, ¿cómo se llama esto? Esto es un...
1: Ay, ¿cómo fue que trusting, era? Trusting, no, wow. Era...
0: En inglés es trust, en español sería...
2: Guayando de Villa.
1: Guayando de Villa.
0: Están guayándose. Los hombres guayándose ahí.
1: Guayando, guayando.
0: Esto es bueno para las caderas, esto es bueno para fortalecer.
2: Ay, Enrique, para las espadas. No, Enrique buscando un doctor's note para Guayar de Villa. Y todos los hombres buscando un doctor's note para ser infiel.
0: Esto no es bueno para fortalecer el ñe.
3: Bueno, el ñe, yo no creo. Bueno, hacerlo con otro hombre no es bueno.
2: Si fueran dos mujeres y un hombre, entonces, en su opinión.
3: En mi opinión médica, ¿verdad? Pero el ñe se lo ese, perdón, este
2: ¿el
3: examen.
2: ¿Qué? No.
1: El
3: me puso nervioso, Enrique.
0: El doctor, oye, la única vez que el doctor suda es cuando viene aquí al show.
2: Está colorado.
0: Te subimos la presión, doctor.
3: La tengo millón. No, este ejercicio es bueno para las personas, ¿sí?, que no tienen, sí, para las personas que no tienen los músculos para detener la orina. Para la orina, sí. Esto es el.
2: Falta uno. Extreme, dale. No, dale, falta uno.
6: Arr, ven corriendo.
2: No, ¿qué es eso?
0: El doctor lo dice, Sisa. Ahí hay mucha panza para eso. Cállate tú, hablando de panza, Harold. Él es el doctor Moisés Sisa. Lo puedes seguir en Instagram, Dr. Moisés Sisa. Thank you, doctor.
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0: una señal que puede estar asociada con la depresión postparto y que merece, pues, atención profesional. 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
1: Otro vistazo a las carreteras nos es necesario en este miércoles, ombliguito de la semana. En estos momentos está bastante complicado todo el área en la Interestatal 76 en Montgomery Drive hacia Van Schurk Expressway. Roosevelt Boulevard también tiene en la Interestatal 76 oeste más de 15. Por otra parte, Van Schurk Expressway hacia la 76 tiene 20. Yo soy Betty Cermeña de Chura Traffic para Rumba 106.1, la número uno reggaetón y variedad.
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14: Hola, ¿qué tal? Les saluda su meteorólogo Marvin Gómez con el pronóstico de primera alerta para nuestro miércoles con mucho sol en todos nuestros vecindarios y las temperaturas estarían aumentando a los altos 80s, poca humedad presente en todo el territorio, pero tenga ese paraguas listo para el día jueves, sería el día en el cual las tormentas estarían de regreso.
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0: Escuchas el show de Enrique Santos. Good morning. Bueno, en el podcast de Jay Wheeler se soltó una pregunta bastante gay.
1: ¿Por qué?
0: Porque está este muchacho Isaac, muy talentoso, joven, y está, good looking, y está sentado
1: bien
0: ahí.
1: Uh-huh.
0: Está con Wheeler en el podcast de Wheeler, en los lives que él está haciendo ahora también. Está Kendo Caponi también, y hacen la pregunta: ¿quién es el cantante urbano más lindo?
2: Gay.
0: Check it out.
3: Lunay y Roa.
4: Ay, verdad, yo creo que Roa también está bueno.
3: Sí, está bueno. Imagínate, el Lunay, Roa y Maluma.
4: Ah, no, papi. No, porque es que ellos deberían de ser de otro género.
3: Sí, ellos deberían cantar otra cosa, inventar de ellos.
4: Sí, ¿para qué ustedes quieren ser así?
5: Kendo, arranca, Kendo. Lo que pasa es que Kendo llevaba como 5 minutos diciendo: voy para el baño, siéntate aquí y habla con Jay Wheeler. Y ahí tú lo ves que como que en el video se ve como que él se está yendo del tiro. Es como que papi avanza y vete al baño. Pero le gustó tanto la conversación que se quedó comentando.
1: Quería saber quién era el más lindo.
0: Right. A ver, Extreme, ¿tú quién crees que es el urbano más lindo?
6: The String.
0: Ay, papi.
1: Ave María.
0: Aquí eran los hombres acomplejados.
1: La humildad ante todo.
6: Más lindo del género.
1: Del género.
6: I don't know. I mean, yeah, Maluma es bonitillo.
1: Maluma.
0: Okay.
6: Yeah. Maluma o J Balvin.
0: J Balvin. ¿Más lindo que Lunay?
6: Lunay looks like a Ken doll type, like fake. I don't know. It looks weird. His jawline looks weird.
1: ¿Tú sabes quién es lindo?
0: ¿Quién da ganará?
6: There you go.
0: ¿Quién es el más lindo?
6: That's what we really all want to know.
1: Hay varios. No, pero ¿sabes quién es lindo? Rao Alejandro.
0: Rao.
1: Yo lo encuentro súper lindo.
0: ¿Tú encuentras Rao más lindo que Jay Wheeler, más lindo que Maluma?
1: Ay, no, Jay Wheeler también es lindo.
0: Más lindo que Lunay.
6: El Chris Brown del género.
1: No sé, es que es
0: escoge
1: lindo.
0: Escoge uno. Si pudieses escoger uno ahora mismo, y es tuyo.
1: Ay, Dios mío.
0: Dale. ¿Quién?
1: Rao
0: Alejandro. Harold, ¿a quién escoges? Y no empieces, no, yo no, si yo soy hombre. Yo, porque después. ¿Quién es más lindo, Harold?
7: Rao tiene su cosa.
1: ¿Viste?
2: ¿Qué?
7: No, el tipo buen mozo, uno puede. Sí. You know, you can acknowledge it.
6: Buen mozo.
1: Y es un look diferente, es un look bien varonil, pero no es lindo, bonitillo, lindo Ken.
7: Es un look es clásico. Un lindo...
5: Harold, stop commenting, ya.
7: No, ayudándola porque.
5: Ayudando, ella no necesita ayuda, bro.
0: Pero es lindo, le doy like en Instagram o es lindo, lo quiero en mi cama.
1: Harold.
5: Esa pregunta es para ti, Harold. Dale, Zumba. Ahora sí, ahora que querías contestar, dale, Zumba.
7: En mi cama. Yo le doy un like en Instagram, vamos por la idea.
1: Ay, like.
0: Harold, Maluma, en tu cama, Maluma, que es el que tiene el billete, chicos. Tienen que ser inteligentes aquí, ¿qué pasa?
6: He wants him in mini Punta Cana.
0: Yeah, yo creo que Jay Wheeler también es lindo. Es guapo,
1: sí, es
0: masculino.
1: Guapo, sí, es bien guapo.
0: La barba se le ve bien,
1: sí,
0: tiene
1: sí,
0: unos
1: sí.
0: ojos bien lindos.
1: Tienen algo como que de misterio, eso yeah, es lo que
0: qué,
1: es.
0: Qué lástima que Jay Wheeler está casado, si no me los amara.
1: ¡Ave María!
0: ¡Diablo!
1: Escucha, Jay.
5: ¡No! ¡Ok!

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0: sujeto la siguió y hasta intentó acorralarla contra la pared, pues para decirle que está lista para morir, mientras la grababa con un teléfono celular. La chica pudo zafarse y lanzarse a la calle en busca de ayuda. Seguimos disfrutando del show de Enrique Santos por Rumba 106.1.
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7: Hola, ¿qué tal? Les saluda su meteorólogo Marvin Gómez con el pronóstico de primera alerta para nuestro miércoles con mucho sol en todos nuestros vecindarios y las temperaturas estarían aumentando a los altos 80s, poca humedad presente en todo el territorio, pero tenga ese paraguas listo para el día jueves, sería el día en el cual las tormentas estarían de regreso.
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2: Oye, tú estás excavado.
3: Good morning, familia. Gracias por amanecer con nosotros. 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Buenos días. Hoy es el Día Mundial de la Asistencia Humanitaria.
4: Yep.
3: 19 de agosto. Esto fue reconocido por las Naciones Unidas para honrar a quienes arriesgan su vida apoyando a personas afectadas por las guerras y por diferentes desastres.
4: Como tanta gente que ha viajado a Colombia y a Venezuela a ayudar. Tú viste cómo los países se desbordan. Llevan aviones llenos de voluntarios, de gente que vienen a pues arriesgar la vida también, pero para salvar y ayudar a los que necesitan.
3: Después de los terremotos en Venezuela y Colombia, y gracias a todas las personas que han donado monetariamente o llevando diferentes artículos a través de GEM, Global Empowerment Mission, o diferentes instituciones. Las personas que participaron en el Teletón el domingo, unidos por los nuestros también, de corazón se los agradecemos. Día Mundial de la Asistencia. Y bueno, por ahí tenemos a Shakira también en Colombia, codeándose con el pueblo, los más afectados.
5: La cantante viajó hasta Quibdó, donde conoció de cerca el impacto que dejó el desastre, y anunció a través de su fundación Pies Descalzos y junto a otros aliados una inversión inicial de $1.25 millones para apoyar la reconstrucción de la zona.
6: Ya hemos podido recoger este fin de semana $1 millón que vamos a poder destinar y canalizar hacia la reconstrucción de las escuelas en Chocó.
3: Qué lindo.
4: Qué lindo.
3: Tener el poder de hacer una gran diferencia y ser ese enlace, ¿no? Como en el caso de nosotros, mucha gente nos dan las gracias a nosotros por ayudar a Venezuela, ayudar a Colombia en diferentes desastres, y verdaderamente estamos haciendo lo que nos toca.
4: Claro.
3: Hacer lo que nos nace, y simplemente somos un vehículo, un puente, ¿no? De conexión. Es una gran bendición de poder hacerlo, pero alguien en la capacidad así como Shakira. Es su país, son su gente que están sufriendo y está ayudando a los más necesitados. Dando lengua en el día de hoy. Ok,
4: ¿what?
3: La palabra hoy es mamarracho. Ok.
4: Mamarracho.
3: Sí, por ejemplo.
7: Oh, yes, I have one.
8: Yeah, I have it for Harold. Harold hoy está vestido como un mamarracho. Te robó el pensamiento,
7: sí,
8: Julio.
7: Sí.
3: Palabra venezolana, utiliza la palabra mamarracho en una oración. A ver, Harold, tú sin saber lo que significa mamarracho, suelta.
9: Ese mamarracho está como medio raro.
3: Ok. Háblanos por el WhatsApp 305-605-9494. Utiliza la palabra mamarracho y que nos diga algún venezolano qué significa verdaderamente y cómo se utiliza correctamente la palabra mamarracho en una oración usando el WhatsApp 305-605-9494. Háblanos por ahí. Today en la clavada telefónica estamos llamando a Rosa Melo para hacerle un examen auditivo, todo por teléfono. Ahora ponga ese teléfono al oído izquierdo y dígame qué escucha.
10: Ok. Una cosa así.
3: ¿De nuevo? Identifica el sonido.
10: Uno suena como que hay algún tipo de... Sí, y otro, y ahí mismo como que alguien estornudó.
3: Identificó muy bien el sonido porque en sí ese sonido fue... con catarro. Esa es la clavada que vas a escuchar a continuación. Óyeme, bueno, Romeo Santos y Prince Royce están llevando la bachata a otro nivel, next level, con un show que muchos están comparando con Coldplay. Why? Te lo contamos right after this. Buenos días. Estamos llamando a Rosa Melo para hacer una prueba auditiva, todo por teléfono.
10: ¿Aló?
3: Sí, buenos días, con la señora Rosa Melo, por favor.
10: La que habla, ¿cómo le ayudo?
3: Muy bien, Rosa Melo, mi nombre es Pablo, lo estoy llamando de la clínica. Usted estaba coordinando para hacerse una prueba de audición, un hearing test.
10: Sí.
3: Excelente. Mira, el doctor me informó para llamarla para poderle realizar la prueba de 3 minutos ahora mismo por teléfono.
10: ¿Cómo que por teléfono?
3: Sí, es completamente nuevo. Ahora hacemos la prueba por teléfono. Usted simplemente, si tiene 3 minutos de su tiempo, yo estoy dispuesto.
10: Wow, y eso después no me va a llegar una cuenta de esas extrañas en el correo diciéndome usted el seguro pagó cero y usted paga tanto.
3: No, completamente free. Si tiene 3 minutos, realizamos la prueba en estos momentos.
10: 3 minutos tengo, fíjate, pero mientras que no me cobren, dale, métele.
3: Muy bien, ¿cómo usted sospecha de que usted tiene problemas auditivos?
10: Como lo sospecha todo el mundo, porque me dice la gente que hablo muy alto y que digo mucho, ¿qué tú dijiste?
3: A continuación, usted va a escuchar una serie de sonidos. Dígame, ¿qué escucha?
10: ¿Qué es eso?
2: ¿Usted escuchó eso por su oído derecho, el izquierdo o los dos?
10: Oye, lo escuché por el oído derecho, que es donde tengo el teléfono pegado. Por la izquierda, claro que no lo oigo nada porque no lo tengo ahí.
2: ¿Pero sí lo escuchó?
10: Sí, yo escuché una cosa que hizo...
2: Muy bien. Ahora, hace falta que usted mueva el teléfono a su oído izquierdo. Ahora mueva al oído izquierdo. Me avisa cuando lo tiene ahí. Muy bien, stand by. Stand by, dime qué escucha.
10: Nada. No escucho nada.
2: ¿No escucho nada?
10: Vamos
2: de nuevo.
10: No escuché nada.
2: Dime si usted escucha esto. ¿Lo escuchaste?
10: No, okay, mueve. No, nada, para nada.
2: Ay, Dios. Muévete entonces el teléfono al oído derecho de nuevo.
10: Ok.
2: Ok, dime qué escucha. Dime si escucha algo.
10: Ah, sí, ahora sí escuché una cosa.
2: ¿Qué escuchaste?
10: Como un guanajo. Como un guanajo. Un guanajo.
2: A ver, repita qué fue. Okay. Usted voy a poner el sonido y usted emite el sonido.
11: Aló.
10: Aló. Eso es lo que oigo.
2: Ahora póngase el teléfono al oído izquierdo y dígame qué escucha.
10: Ok. Una cosa así.
2: Ok, a ver, de nuevo. Identifica el sonido.
10: Uno suena como que hay algún tipo de y ahí mismo como que alguien estornudó.
2: Identificó muy bien el sonido, porque en sí ese sonido fue con catarro. Muy bien, vamos a resetear ahora sus orejas.
10: ¿Cómo que resetear mis orejas?
2: Hace falta que ahora usted se aguante la nariz y respire solamente por la boca. Cuente hasta 5. Es presión. Siento que quizás hay presión en sus oídos.
10: 1, 2, 3, 4, 5.
2: Ahora, en su oído derecho va a escuchar un sonido. Dígame a ver qué escucha usted.
10: Oye, esto... Deme el número tuyo del móvil, porque eso no puede ser cierto.
2: Este es Enrique Santos en una clavada telefónica.
10: Óyeme, Enrique Santos, contigo y tu familia me limpio las nalgas, porque me has tenido aquí comiendo sin respirar y cambiándome el teléfono de oreja a oreja. Vete para el resto.
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0: Good morning. It's Wednesday.
1: It's Wednesday.
0: Fin de semana está un par de horas aquí de ganar.
1: Nada más.
0: Yes.
1: Cuenta.
0: Bueno.
1: Ah, yo cuento.
0: No, cuéntame tú qué está pasando con esta, con la gira Mejor Tarde que Nunca de Romeo Santos y Prince Royce.
1: La gira de Romeo Santos y Prince Royce ha sorprendido a los fanáticos. Tienen estas expuestas, tú sabes, de escenas súper grandes, luces, efectos visuales que te hacen recordar y no conciertos grandísimos como los de Coldplay. Y hablando de Coldplay, mira lo que les pasó.
0: Ay, Dios.
2: O sea, ¿y cuántos años llevan juntos? ¿Cuántos años llevan juntos? ¿Esa es su señora? ¿Su esposa? ¿Es su esposa?
3: No.
2: ¿Sí? Okay.
0: Un tipo que está ahí con una rubia que no es su esposa.
4: Ya, pues qué difícil, me la pusiste.
0: Es como un momento Coldplay que pasó
1: exactamente.
0: Hace
1: exactamente, oye, que la gente no aprende, la gente no aprende. Están ahí y era, no era la esposa. Lo mismo que le pasó a Coldplay. Y también, mira lo que le pasó. Parece que le preguntan, parece que lo están haciendo normalmente. Le están preguntando
0: es
1: al público.
0: Parte del show,
1: parte
0: ¿no?
1: del show, le preguntan al público y le hacen un chiste. Le preguntaron a alguien que si la mujer con que estaba, que si le pagó la taquilla. Quien pagó la taquilla fue la mujer.
0: Ay.
1: Mira lo que le dicen.
2: ¿Quién pagó la taquilla de esa señorita esta noche?
1: Ay, Dios.
2: ¡Ella!
1: Ella.
2: ¿Cómo? ¡Caballero! ¡Usted es un perro!
1: ¡Ay!
2: No sé qué significa aquí en El Salvador, pero es que no tiene sentido común. ¿Cómo usted dice que manda y ella fue la que compró? ¡Ay! ¡Wow! Un poco irónico que ella compre el boleto para ver a dos hombres esta noche, ¿eh?
0: Ahora, ¿qué pasa? Que los comentarios acabaron con Romeo y con Prince Royce en los comentarios.
1: ¿Por qué?
0: Tú sabes que en El Salvador, aparentemente, las personas son un poco más conservadoras y no entienden quizás algunas personas de que esto es parte, es un chiste que hace Romeo y que hace Prince Royce parte del tour y hacen este tipo de cosas, un Q&A con la... You know, ponen a los hombres y a las mujeres en un apretón,
1: sí.
0: Los que están frente, en el público.
1: Pero se puso en el apretón se puso el tipo que dejó que la mujer pagara las taquillas. Eso es princeso para mí.
0: Es que yo creo que la gente está acostumbrada también a ese tipo de juego, ¿no? Entonces como que contestan cosas, porque ¿quién va a estar ahí con la querida a decir, esta es mi querida, dejé mi esposa en casa?
5: Es que Enrique, si tú vas a estar con la querida, tú no puedes comprar los boletos porque va a salir en el statement de tu tarjeta. Tú tienes que poner a la querida que lo compre.
0: ¿Cómo es? ¿Dónde está Wheeler? ¡Atiende!
4: ¡Atiende! ¡Atiende!
0: Que Jaro te enseña cómo ser infiel.
1: ¡Ay, no!

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3: Le damos otro vistazo a las carreteras. Bastante demoras en la Interestatal 76. Montgomery Drive tiene dos carriles cerrados. También South Street, calle 3 a las 5. Ruptura de tubería. Ya fue reabierto el carril en la 76 hacia Montgomery Drive, pero te queda volumen. Hablando de volumen, la 76 en Vanshire Expressway también tiene más de 15. Yo soy Betty Cermeño para Rumba 106.1.
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0: Estás escuchando el show de Enrique Santos. Good morning. Bueno, Extreme. Los LA Lakers supuestamente tienen nuevo jefe. Bro. ¿Qué son de los rumores que estoy escuchando de que Shaquille O'Neal supuestamente ha comprado los Lakers?
1: Como si Shaquille O'Neal no tuviese suficientes compañías o fuese suficiente dueño de marcas o involucrado en endorsements.
0: Sí, sí. Como si tuviese suficiente tiempo que Shaquille O'Neal sale en todos los comerciales.
1: I know. Everything. I see how he bought into like the compañía que es parent company de Forever 21, sí, sí.
0: Carvana,
1: Reebok,
0: Rooms to Go, Chase,
1: Epson Printers.
0: Yo veo la cara de Shaquille O'Neal y digo, ¿qué compro? ¿Qué compro?
2: Sí.
1: El rumor es que supuestamente ayer hablamos de este porcentaje de 17.8% que la familia Buss, que son los dueños de los Lakers, ellos tienen solamente ese porcentaje para mantener control.
2: Ajá.
1: Y todos los hermanos, con la excepción de la hermana, quieren vender ese porcentaje. Y ellos no querían, pero supuestamente Shaquille O'Neal acaba de comprar eso.
2: ¿Sí?
1: Son los rumores que están afuera. O sea, vamos a esperar que Shaquille O'Neal suba algo oficialmente o alguien de su equipo. Pero imagínate, Shaquille O'Neal, que en un momento dado jugó en el equipo, ganó campeonato con el equipo.
2: Full circle.
1: Ahora sea dueño
0: del equipo.
1: Porque ni Magic Johnson, yo sé que Magic Johnson estaba involucrado en un momento dado, pero él sí es dueño de los Dodgers, del equipo del béisbol. Pero, wow, siendo dueño del equipo, that's a huge deal.
3: Increíble. Wow. O sea, Shaquille O'Neal, dueño de los LA Lakers. Y Manny Pacquiao, el dueño de los Miami Heat.
1: Vas a seguir, pero con el rumor ese de Manny Pacquiao.
0: Ya te han dicho que eso es fake news. Oye, háblame de esta masacre. Los Brewers de Milwaukee no jugaron béisbol anoche. Cometieron una masacre.
1: This is very, very sad.
0: Un masacre deportivo.
1: Los Brewers de Milwaukee. Bueno, no sad para los Brewers. Los Brewers no jugaron. Yes, fue un masacre deportivo. Ganaron 22 carreras a cero.
2: No.
1: O sea, esta es la peor pérdida en la historia de la Grandes Ligas. Los Seattle Mariners no llegaron a jugar. O sea, fue tan mala la cosa que el jugador Julio Rodríguez atrapó en un momento dado de hit a pop fly. Él atrapa la bola y viene. O sea, normalmente cuando son tres outs, tú le regalas la bola a alguien en el público. Solamente eran dos outs. O sea, él tenía que haber lanzado la bola atrás para tratar de sacar ese tercer out de alguien en base. Él coge la bola. Estaba tan despistado y la pela fue tan mala que él le tira la bola a alguien en el público cuando
2: estaba viva.
1: It wasn't three outs yet. That's how bad this game was for the Seattle Mariners. Wow. O sea, 22-0. Wow. The worst loss in the history of the big leagues.
0: So los Mariners no llegaron a jugar y llegaron a perder.
1: Literal.
0: Candela.
1: 22 hits. 4 home runs. That's crazy, bro.
2: Bendito.
0: Really crazy.
2: Thanks.
3: Wow. Manny Pacquiao debería comprar ese equipo también.
2: Ay, dale.
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0: Le damos otro vistazo a las carreteras. Bastante demoras en la Interestatal 76. Montgomery Drive tiene dos carriles cerrados. También South Street, calle 3 a las 5, ruptura de tubería. Ya fue reabierto el carril en la 76 hacia Montgomery Drive, pero te queda volumen. Hablando de volumen, la 76 en Bankshire Expressway también tiene más de 15. Yo soy Betty Cermeño para Rumba 106.1.
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17: Cientos de enfermeras han decidido mudarse al norte. ¿Por qué? Hola, soy Paula Andaló de KFF Health News. Canadá está otorgando permisos de trabajo a profesionales de salud estadounidenses. Solo la provincia canadiense de British Columbia ha otorgado permisos a más de 1,000 enfermeros estadounidenses desde abril del año pasado. Se sienten atraídos por un país que les da la bienvenida y que tiene un sistema de salud universal. Muchos dicen que las políticas de salud de la administración Trump y los recortes al sector sanitario son algunas de las razones para migrar. Además, el gobierno dijo que calificaría la enfermería como título no profesional. Esto ocurre cuando Estados Unidos tiene una gran escasez de enfermeros. Se proyecta un déficit de casi 500,000 de estos profesionales para 2028. Más información en kffhealthnews.org.
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Seguimos disfrutando de pura música por Rumba 106.1 a esta hora de la mañana. Prepárate porque por ahí llega Bad Bunny, también Nicky Jam, Jacob Wisin, entre otros más. No le cambies.

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0: Arrancamos con información. Oye, Maluma anuncia una nueva gira mundial para el 2027 y 2028. Atención, fanáticos. Le tengo los detalles en minutos. Quédate ahí que estás en Rumba 106.1.
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6.1, bueno, y Maluma ya tiene la mira puesta en su próxima etapa global. El cantante colombiano anunció una alianza con Phoenix Entertainment para desarrollar una gira mundial entre el 2027 y 2028, con presentaciones previstas en América Latina, Estados Unidos, Europa y otros mercados. Así que prepárate

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Seguimos dándote toda la información que necesitas a esta hora de la mañana por Rumba 106.1. Oye, más adelante te voy a hablar de Shakira y Burna Boy, que siguen imparables. Dai Dai domina las listas globales de los Billboard. Los detalles en minutos.

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106.1, Joanny en tu radio. Bueno, yo le estuve comentando hace par de días atrás que ya el mundial se acabó, pero Die Die es la colaboración de Shakira y Burna Boy y sigue dominando las listas globales de los Billboard semanas después del Mundial 2026. El tema continúa en el número uno de los Billboard Global 200 y consolidándose como uno de los mayores éxitos internacionales del año. Llega Jay Weller de lejitos sonando en Rumba 106.1.

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Ya cayó la tarde de este miércoles, mitad de semana. Oye, el entorno sí influye y las personas que te rodean sí importan para crecer, para vibrar, para tener paz y estar feliz en la vida. Esto fue el Yo Analizando. Joanny está en tu radio por Rumba 106.1. Quédate ahí que vengo con más.

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106.1, Joanny, en tu radio. Bueno, y Mattel conmemora el centenario del nacimiento de Marilyn Monroe con una nueva Barbie inspirada en uno de los personajes más reconocidos de la actriz. La pieza toma como referencia su interpretación de Diamonds Are Your Best Friend en la película Los Hombres Las Prefieren Rubias, estrenada en el

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Deseándote un rico miércoles. Feliz miércoles, mis rumberos. Espero que le sigan pasando rico con tu emisora favorita, Rumba 106.1. Vámonos con Dalex junto a Farruko, Honguito.

0: Karen acompañándote hoy miércoles, ombliguito de semana. Karen, ¿qué tenemos en la agenda para hoy?
1: En la agenda para hoy tenemos a Bad Bunny, venimos hablando del Conejo Malo. También estaremos hablando sobre Cristian Castro y la loba Shakira. Con eso y más regresamos.
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106.1 DJ Jared y Karen acompañándote el día de hoy. Oye, mire, pendiente porque venimos bajando con música de Romeo Santos, Daddy Yankee, Ozuna y una noticia del conejo malo. Así que mantén la sintonía.

0: tenemos DJ Jonathan y Karen acompañándote el día de hoy. Karen, en minutos venimos hablando de quién.
1: Venimos hablando de alguien que estará cerrando su gira de conciertos en su tierra natal. Más adelante venimos con más detalles, así que no lo cambies. 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

0: Me dijiste que alguien va a cerrar su gira en su tierra natal.
1: Eso es así, mire, sepa usted que en esta ocasión Bad Bunny anunció, mira, Photo Finish, que estará cerrando su gira en Puerto Rico este próximo 22 y 23 de agosto. Esto será en el Choliseo para todas las personas, ¿verdad?, que puedan ir, los que puedan.
0: Nosotros a comprar boleto ahora mismo.
1: A comprar boleto, pero mire, usted tiene que vivir en Puerto Rico, porque solamente lo puede hacer a través de la cuenta de banco del Banco Popular, ¿verdad? Y usted solamente lo puede hacer así mismo, online. No es que usted puede ir en persona, hacer fila, nada de eso. Y tiene que después enseñarle un recibo como que usted reside en Puerto Rico. Así que nos quedamos todos vestidos.
0: Bad Bunny va a obligar que todo el mundo se mude para Puerto Rico.
1: Casi. Porque yo creo que ya tengo un pie más allá que acá.
0: Wow. Seguimos en vivo aquí en Rumba 106.1.

0: Rumba 106.1, DJ Jared y Karen acompañándote el día de hoy. 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

106.1, DJ Janet de Nicaren acompañándote el día de hoy. Oye, mire, pendiente porque venimos bajando con música de Nicky Jam, Wisin y Yandel, El Conejo Malo, Bad Bunny, y una noticia que no te puedes perder. Así que mantén la sintonía.

0: 106.1, miércoles. Ombliguito de semana, DJ Janet y Karen acompañándote el día de hoy. Karen, en minutos, ¿de qué vamos a hablar?
1: Estaremos hablando de un artista que dijo, mira, nunca es tarde para terminar de estudiar. Vengo con eso más adelante, no lo cambies, esto es Rumba 106.1.

0: 106.1 DJ Jonathan y Karen acompañándote el día de hoy. Nunca es tarde para cumplir tus logros.
1: Así es, nunca es tarde para cumplir una meta. Fue lo que dijo Cristian Castro a sus 51 años.
0: Wow, ¿qué hizo?
1: Ya ha llovido, diantre. Bueno, él dijo que era tiempo de retomar sus estudios y el cantante dice que su mamá fue quien lo apoyó. Ella es Verónica Castro, para los que no saben, y fue lo que lo motivó a terminar sus estudios de, ¿verdad?, de universidad. Así que ahora, bueno, de high school, ahora va para la universidad, así que felicidades al gallito feliz.
0: O sea, high school a 51 años.
1: Yes.
0: Wow.
1: Increíble.
0: Felicidades, Cristian Castro. Seguimos en vivo aquí en Rumba 106.1.

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8: Hola, ¿qué tal? Les saluda su meteorólogo Marvin Gómez con el pronóstico de primera alerta para nuestro miércoles con mucho sol en todos nuestros vecindarios y las temperaturas estarían aumentando a los altos 80s. Poca humedad presente en todo el territorio, pero tenga ese paraguas listo para el día jueves. Sería el día en el cual las tormentas estarían de regreso.
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DJ Jared y Karen acompañándote el día de hoy. Oye, mire, pendiente porque venimos bajando con el shout out. Así que si tienes un saludo, quieres desearle feliz cumpleaños a cualquier persona, comunícate con nosotros ahora mismo utilizando el Talkback feature en la aplicación gratis de iHeartRadio.

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0: aprovechar y desearle feliz cumpleaños para Luisa Mejía. También por ahí está mi panita DJ Fabio Reyes, Luis Torres, María Polanco y Laura Díaz, que están celebrando su cumpleaños el día de hoy.
1: Pero también le enviamos muchos saludos y felicidades a Diamond Boy Luis, uno de los personales nuestros, Jonathan. Y también un saludito para mi tía Neida, que está de cumpleaños. Bendición y que cumplas muchos más, que la pasen de maravilla.

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0: 106.1, DJ Jared, tiene Karen acompañándote el día de hoy. Karen, ¿de qué venimos hablando en solo minutos?
1: Venimos hablando de una artista que tras visitar las zonas afectadas en Colombia después del terremoto, decidió que mira, va a meter mano. Con eso venimos.
0: Así que mantén la sintonía, esto es Rumba 106.1.

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0: 106.1 miércoles, ombliguito de semana, DJ Janet y Karen acompañándote el día de hoy. Karen, ¿de qué vamos a hablar ahora?
1: Bueno, vamos a hablar de Shakira la Loba.
0: Ok.
1: Quien, tras haber visitado Choco, esta es una parte en Colombia, dijo que era tiempo de ayudar y por lo tanto ella, con su fundación de pies descalzos, decidió que va a construir 10 escuelas.
0: Nice.
1: Ella junto, ¿verdad?, a otras personas que le van a estar ayudando, van a reconstruir o a tratar de reconstruir esta área y van a crear 10 escuelas para los niños afectados en esta área. Así que gracias a Shakira y felicidades a ella por siempre pensar en su gente.
0: Así es, a mí me encanta cuando los artistas, y no solo artistas, también los deportistas, cualquier persona que está en medios, que siempre aporta a su país o a cualquier organización. Es bonito ver personas con corazones bonitos. Corazones
1: es bonito lindos. Saber que ellos todavía se mantienen, ¿verdad?, ese compromiso con su gente y que no se olvidan de dónde salieron.
0: Así es, continuamos en vivo. Este es Rumba 106.1.

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1: Hola, ¿qué tal? Les saluda su meteorólogo Marvin Gómez con el pronóstico de primera alerta para nuestro miércoles con mucho sol en todos nuestros vecindarios y las temperaturas estarían aumentando a los altos 80s, poca humedad presente en todo el territorio, pero tenga ese paraguas listo para el día jueves, sería el día en el cual las tormentas estarían de regreso.
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Rumba 106.1, DJ Jonathan y Karen acompañándote el día de hoy. Oye, mire, pendiente porque ya mismo a las 5 de la tarde se activa la mezcla caliente. Una hora completita sin comerciales, así que mantén la sintonía.

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1: ¡Vámonos!

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0: 106.1 DJ Jonathan y Karen acompañándote el día de hoy. Karen, en minutos venimos hablando de quién.
1: Venimos hablando de alguien que estará cerrando su gira de conciertos en su tierra natal. Más adelante venimos con más detalles, así que no lo cambies. Rumba 106.1.

0: semana DJ Jonathan y Karen en vivo. Vámonos ahora a pasar a Karen. Karen, me dijiste que alguien va a cerrar su gira en su tierra natal.
1: Eso es así, mire, sepa usted que en esta ocasión Bad Bunny anunció, mira, Photo Finish, que estará cerrando su gira en Puerto Rico este próximo 22 y 23 de agosto. Esto será en el Choliseo para todas las personas, ¿verdad?, que puedan ir, los que puedan.
0: Nosotros a comprar boleto ahora mismo.
1: A comprar boleto, pero mire, usted tiene que vivir en Puerto Rico, porque solamente lo puede hacer a través de la cuenta de banco del Banco Popular, ¿verdad? Y usted solamente lo puede hacer así mismo, online. No es que usted puede ir en persona, hacer fila, nada de eso. Y tiene que después enseñarle un recibo como que usted reside en Puerto Rico. Así que nos quedamos todos vestidos.
0: Bad Bunny va a obligar que todo el mundo se mude para Puerto Rico.
1: Casi. Porque yo creo que ya tengo un pie más allá que acá.
0: Wow. Seguimos en vivo aquí en Rumba 106.1.

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0: que poner out of here, pero queremos darte las gracias por la sintonía el día de hoy.
1: Así que los esperamos mañana. Recuerde que usted tiene una cita con esta, su emisora favorita, Rumba 106.1.
0: A continuación llega Jaco y a las 8 de la noche, una mezcla caliente con DJ Franchise. Así que mantén tu radio en Rumba 106.1.

caliente con Jacko en tu radio del jueves, Philly, South Jersey, Delaware. Pero mañana cambia algo, porque hoy llegamos a los 90, se sentía 95, casi 100. Esta noche seguimos cálidos, pero mañana baja hacia los 82 con humedad, aguaceros y posibilidad de tormentas fuertes durante la tarde. 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

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Jay Wheeler, el streamer que ha hecho famoso y viral a uno de los artistas urbanos más calientes del momento, que se llama Konep.

Questo è il fin di settimana, Bad Bunny va a serrare su Grand Tour devi tirare más fotos en el Irán Beater in Puerto Rico y promete ser histórico. ¿Qué sorpresas nos traerán? Nos